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Chiquillos, nos despedimos y nos vemos el día jueves con más análisis del fútbol.

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0: las 20 horas y 28 minutos.
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1: Oiga, qué espectacular arranque de programa con la cumbia de Vistazo Deportivo. Espectacular, ¿eh?
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1: Eso. ¿Cómo están? Bienvenidos a una jornada más de Vistazo Deportivo en Radio Pisco FM, día martes ya, pues. Está buena la cumbia cachoeira.
2: Mirá cómo suena esa timbaleta, mirá cómo suena esa timbaleta.
1: No, espectacular. ¿Qué tal? Qué buen arranque tuvimos, qué lindo regalo este de la cumbia de Vistazo Deportivo. Juan Alberto, bienvenido a una noche más de deportes, de fútbol, del pirata que nos apasiona todos los días. Qué bueno, mira.
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1: ¿Cómo estás, Cachín?
2: Hola, Rorro, ¿cómo te va? Un gusto, como siempre, compartir los micrófonos a esta hora de la noche aquí en Pisco FM, en el corazón del puerto de Coquimbo. Así que, bien, bien, contento, ansioso ya con lo que vamos a vivir mañana a esta hora ya. Ya vamos a tener el resultado listo mañana a esta hora con un partido, otro de los partidos importantes en esta seguidilla de partidos que tiene Coquimbo Unido. Y bueno, y mañana salta a la cancha de Sancho Rumoroso a enfrentar a Colo Colo.
1: Exactamente, un partido que no es menor. Oiga, ya me contaban que había quilombo en La Serena, donde está alojado Colo Colo, en el hotel de concentración. Bueno, vamos a ver qué pasa mañana con este partido, donde tiene mucho que perder la visita, ¿eh? Así que me parece que Coquimbo, buscando el mantener la localía, esperemos que pueda dar el salto que espera en el grupo de la Copa de la Liga. Mucho material, fútbol joven hoy día, hartas cositas que vamos a tener durante el día de hoy, Cachito Vera.
2: Así es, un día con mucho fútbol, Gutiérrez, hoy toda la tarde. Y partidazo. Hoy se jugaba una de las definiciones para de los finalistas de la B de Inglaterra, la Champions League.
1: Claro.
2: Ya hay un finalista que es el Hull City. Usted me va a ayudar con la pronunciación, pero se dice Hull, o sea, se escribe Hull City.
1: Sí, tal cual.
2: Y hoy jugaba el Southampton.
1: Southampton.
2: Con el Boro, con el Middlesbrough.
1: Con el Middlesbrough.
2: Así que Southampton ganó en un partidazo. Eran ida y vuelta y clasificaron los dos. Así que Southampton, que estuvo ya el año pasado en la Premier, puede volver ahora, enfrentan al Hull City en la próxima, en Wembley, la próxima semana. Y en Argentina se están jugando los playoffs también.
1: Oye, ayer vi la definición River San Lorenzo.
2: Se están jugando los playoffs. Empezó bien la tarde porque el Pirata cordobés Belgrano eliminó a Unión. Así que en Santa Fe sigue habiendo un solo campeón, que es Colón.
1: ¿Está contento usted porque se fue Unión eliminado?
2: Sí, es una dulzura. Cada vez que pasa un año y no veo campeón, seguimos siendo el único campeón de la ciudad, como pasa por acá. Así que bien.
1: Todo calza.
2: Y está jugando Argentino Junior con Huracán también, Huracán que eliminó a Boca. Así que sí, lindos partidos porque son todas finales. Así que bien.
1: Exactamente.
2: Esperando lo que vamos a ver mañana.
1: Bueno, tengo en pantalla a un locomotora, la gráfica. Yo no sé si estará él ya conectado escuchándonos para saber cómo viene la mano del fin de semana de fútbol joven, del resumen informativo que cada martes nos entrega. Tengo ya la claqueta en pantalla, le pongo play. ¿Está locomotora? Buenas noches, ¿no? ¿Está o no está? A ver si está. No está. ¿Está o no está? No está todavía. Ya lo vamos a enganchar un ratito más. Así que, ¿me puede llegar con los saludos, Cachito, no?
2: Así
1: Facebook
2: es.
1: Live. Voy a coordinar eso.
2: Vamos entonces, vamos mandando.
1: ¿Hubo cambio en la alineación que usted lanzó ayer?
2: Sí, fue mula.
1: Mucho cambio.
2: Fue el 11 de ayer, fue medio mula, ¿eh? Así que hoy, realmente viendo el entrenamiento, le traigo el 11 titular para mañana, para el segundo bloque. Héctor Jiménez, como siempre, un saludo grande a Héctor Jiménez, siempre siguiéndonos. Ahora, muchachos de Vistazo Deportivo, un saludo cordial para todos ustedes. Cameron Fon nos está viendo, Javier Ávila, como siempre, también, pasa, Javierito. Ávila, buenas noches, al memorable, qué generoso, el memorable equipo de Vistazo Deportivo, saludo a los contertulios.
1: ¿No?
2: Es un placer recibir su información a su fiel hinchada. Cacho, ¿puede dar la posible formación de mañana?
1: Estamos en eso, ¿no?
2: Mañana, ¿qué hora empiezan las transmisiones? Mañana la transmisión empieza a las 6 de la tarde, 18 horas, estamos al aire como siempre una hora antes que empiece el partido. La formación se la vamos a dar después, en el segundo bloque, después de escuchar a las grandes novedades que no debe tener Locomotores. Exacto. Y que debe estar muy feliz con el ingreso de Gino Alfaro debutando oficialmente en el primer equipo. Carlos Hernández dice buenas noches al panel de Vitazo Deportivo
1: sí.
2: y a toda hinchada conectada.
1: Perfecto, ahora debe escucharme Locomotora. Así que me atrevo a saludarlo nuevamente. ¿Locomotora está por ahí o no? ¿Cómo le va? ¿Me escucha? Hola, hola, hola. A ver.
3: ¿Cómo le va, muchachos? ¿Cómo están?
1: Yo sabía, yo sabía que no íbamos a fallar. ¿Cómo está, querido? Yo estoy enfermo hoy día a usted. Así que usted hable todo lo que quiera. ¿Cómo andamos? ¿Cómo andamos? ¿Cómo estuvo el fin de semana?
3: Bien, bien. Fue un fin de semana. Bueno, independiente del resultado. Las noticias muy buenas en este tipo de instancias, en este tipo de competiciones, como lo comentábamos en su momento con usted, sí. mi querido Guti, con sí, usted, sí. mi capitán. Aprovecho también la instancia de saludarles, al igual que toda la fiel audiencia de Vistazo Deportivo en Pisco FM 91.5.
1: Eso.
3: Bien, justamente este tipo de instancias iba a servir para de esta competición para que distintos jugadores puedan ya ser parte de las nóminas, que sean parte también de estar presentes en las citaciones, que sean también parte de poder debutar en el primer equipo, como lo hizo en esta oportunidad Gino Alfaro, que entró y que a la gente también estaba muy contenta de poder ver a un jugador nacido y criado acá en la región, que pueda cumplir el sueño de debutar con la casaquilla aurinegra. Así que, independiente ¿Qué claro, del resultado...
1: Qué bien entró, ¿Qué bien entró él,
3: Sí, la primera que tocó con actitud, con determinación, la fue a buscar, la pedía, y eso es lo que justamente se espera y se ve constantemente de él. Entonces, que no se haya achicado ni amilanado, independiente de lo que estaba sucediendo en el terreno de juego en ese momento, habla muy bien también de él, de su actitud, de que para él fue un partido obviamente especial, maravilloso, que lo soñó y lo vivió cuantas veces en su mente, pero que lo demostró como si fuera un partido más. Así que eso también habla muy bien de él y de su capacidad, muchachos.
2: Así es, sí, bueno, lo hablamos. Muy, muy bien el debut de Gino Alfaro, que bueno, viene trabajando hace varios meses ya con el plantel, y estuvo muy emotivo porque, bueno, me han contado que, bueno, que su papá era un gran jugador de fútbol amateur, el Checho, le decían. Y bueno, y lamentablemente, bueno, desde el palco celestial ahora... Lo iluminó para que llegue al primer equipo y debute, así que por eso muchas fotos después de
3: muy partido. Emocionado también, sí, él, claro, la familia.
2: Exactamente, así que bueno, llegó el momento ahora de seguir, de que siga teniendo minutos. Inclusive mañana va a estar de vuelta en la banca, así que bien porque causó buena impresión para el cuerpo técnico el ingreso de Gino Alfaro, y eso es espejo para los que vienen abajo, ¿no? De que con constancia, con compromiso, con perseverancia, con paciencia a veces cuando no te toca, y que el momento puede llegar. Así que para todos los chicos que martes a martes nos siguen, nos escuchan, siempre hay una puertita abierta. Así es.
3: Sin duda, y eso también es fundamental, bien lo manifiesta usted, capitán. Bien, también se ha dicho acá innumerables veces en Vistazo Deportivo, lo hemos conversado también con Guti, con los distintos panelistas que son parte de Vistazo Deportivo, que es algo tangible, que es algo que se ve, que uno que puede pasar, que es algo que constantemente, año y año, sigue Coquimbo Unido sacando jugadores, pero también haciendo debutar jugadores. Entonces, es algo real, es algo que se puede dar, es algo que se ve. Que ese trabajo que se viene realizando hace muchos años atrás da sus frutos, y que también tiene la confianza no solamente del entrenador de turno, sino que es algo desde arriba, algo macro, algo institucional, de poder darle cabida a los jugadores de sus categorías inferiores. Así que sin duda, exacto, es una gran alegría. ¿Sí, señor?
1: No, exactamente. Estoy totalmente de acuerdo con lo que plantea, querido locomotor.
3: Así es, muchachos. Y eso también es algo muy lindo, muy emocionante, que es justamente fruto del trabajo de años, de muchos años, y por eso acá nosotros también estamos contentos de darles a conocer desde las categorías más pequeñas, desde los más pibes, porque ya han pasado 2 años acá en Vistazo Deportivo, unos 5 o 6 de que yo estoy reporteando a los jóvenes, y el ver ahora a los chicos, que algunos ya debutaron, otros que son parte ya constante de selección nacional, de microciclos, también del primer equipo, de estar presente en las nóminas, de estos chicos también ir llegando, estando citados, verlos debutar también es algo bastante emotivo y bastante hermoso, que realiza la cobertura también todo el equipo de Vistazo Deportivo, y en especial este segmento los días martes, tanto en su rama masculina como femenina, ver llegar a una jugadora o a un jugador a vestir los colores del club en su plantel profesional, sin duda es algo espectacular, soñado, y que estamos felices de, como Vistazo Deportivo, cada semana darles a conocer esos nombres, esos apellidos, en que usted después lo va escuchando, que lo citaron, que ahí nuestros queridos muchachos que hacen el trabajo de reporteo avisan un día antes, muchachos, va a haber un jugador en la citación, y eso también llena mucho de orgullo a la fanaticada, y se da cuenta la fanaticada en el tablón virtual, y es como, ah, perfecto, lo que decía Cachito, lo que decía Guti, lo que decía Locomotora, este chico que venía jugando bien. Entonces, eso también para nosotros como Vistazo Deportivo es muy importante, el poder acercar a los cracks del mañana, pero hoy, y eso se hace como siempre en Vistazo Deportivo, muchachos.
1: Muy bien, vamos con el resumen, querido Locomotora. Póngale.
3: Vamos entonces, muchachos, a ir con el resumen, con todo lo que sucede con nuestro fútbol formativo, nuestras divisiones inferiores. 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Vamos con la sub 13 y la sub 14, los más pibes del fútbol formativo tuvieron acción, lo hicieron de manera local, derrotando en la categoría sub 14 1-0 al conjunto de San Marcos de Arica con gol de Emiliano Santander, y en la sub 13 en el epílogo, ya cuando se acababa el partido, logrando empatar el compromiso con los tantos de Giacomo Sandonay y Rodrigo Maluenda, con ese 2-2 al último minuto, muchachos, en que el conjunto aurinegro pudo lograr rescatar un punto ante el conjunto de San Marcos de Arica, que hizo una muy buena labor, que estaba ya casi llevándose los puntos en su totalidad hacia Arica, pero ahí Rodrigo Maluenda dijo no, vamos nosotros a por el empate al menos, y logró conseguirlo en la última jornada. La sub-14 derrotó entonces 1-0, 4-6 ante el conjunto de Arica. Por su parte, ya en la categoría más grande, en la categoría de la 15 y 16, fue una victoria como local ante el conjunto de Cobreloa. Nasri Pastén y Joaquín Romero marcaron para el conjunto de Coquimbo Unido en un 2-1. Y en su parte, en la categoría sub-16, en un marcador bastante holgado, con un Joaquín Rojas que se matriculó con un hat-trick, marcando entonces, al igual que el Benja Díaz, Jorge Morales, Renato Bravo y Renato Fajardo, que son nombres, que son apellidos, en que ustedes también lo escuchan constantemente en nuestros reportes de cada semana. Sub 15 entonces, una gran victoria 2-1, y sub 16, 7-2, el resultado en nuestras categorías formativas, ya para dejar a los más grandes ya en condición de visitante. La sub-20 lamentablemente cayó derrotada 2-0, pero la sub-18, en una participación impresionante, derrotó al conjunto de Cobreloa 6-2. Christopher Araya, Julito Reyes, Diego Acosta, Owen Vidal, que nuevamente vuelve a marcar, Adriano Calderón y Renzo Manterola, que marcaron para el conjunto de Coquimbo Unido. Capitán
1: Renzo Manterola, mira.
3: Se repiten, claro, el regalón está justamente ahí.
2: Qué lindo escuchar esos nombres, tanto... como Manterola, capitán el año pasado.
1: Manterola Araya,
2: exactamente. Su tío debe estar, pero feliz.
1: Feliz, porque hace goles por
2: Coquimbo. Y el abuelo ni le cuento. No. Así de qué lindo. Bueno, escuchar a Julito Reyes también. Así que, bien. Y buenas diferencias contra Cobreloa. Generalmente con Cobreloa son siempre partidos...
3: Y de visita.
2: Apretados y encima de visita, claro. Exactamente. Así que gran serie. Bueno, escuchando esos nombres también, un equipazo tiene,
3: Exacto, y bueno, el año pasado también lo comentábamos en la categoría anterior, son jugadores que vienen ya jugando juntos y que se nota justamente en esa manera de trabajar, de entender obviamente la idea, la disposición táctica del entrenador, así como también de demostrar cuando se puede, cuando se dan las instancias de golear, lo hacen los muchachos, y en esta oportunidad fue un 6-2 por parte de la categoría 18. La sub-20, reiteramos, cayó lamentablemente 2-0 en su visita a Calama. Por su parte, como siempre y como cada semana, ya es una alegría enorme estar constantemente dando piratas del femenino, del masculino, de selección. En esta oportunidad le contamos que Emiliano Payacar está nuevamente ya con la sub-15, pero en esta oportunidad en una gira internacional, esto es en Perú. desde el día de ayer hasta el 15 de mayo. Está entonces con la selección nacional en esta gira Emiliano Payacar, que hace poquito estuvo también en un microciclo y que ahora fue partícipe, entonces fue seleccionado para poder estar en el Perú. Entonces, Emiliano Payacar, obviamente con su casaquilla aurinegra y con su casaquilla de la selección nacional, este nuevo pirata de selección, muchachos.
2: Qué lindo, qué bien. Bueno, goleador el pibe, semana tras semana siempre lo nombras en autor de goles, así que es bien, que aproveche la oportunidad y lo que digo siempre, esto es un envión para todos los compañeros de que cada vez tiene que haber más vistiendo la roja.
3: Exactamente, y que lo hacen en distintas categorías, que lo hacen también de manera constante, que lo hacen también cada que van, los vuelven a citar, entonces están siempre en el radar de la selección nacional, a veces se desaparecen un par de microciclos, trabajan nuevamente duro y otra vez están presentes. Entonces habla también de la constancia, habla también de esperar el momento, como lo decía el capitán hace minutos, habla también del trabajo que se realiza de manera psicológica, todo lo que es el análisis de cada persona, de cada individuo, más que del jugador, que también lo realiza de muy buena forma Coquín Bonido con su área de psicología. Entonces habla también un gran trabajo que se realiza para poder tener constantemente piratas de selección como Emiliano Payacar. Mandamos un gran abrazo a su familia que está con esta nueva nominación, así como también con ya la gira internacional en que estuvo en esta oportunidad y que ya pronto estará nuevamente por acá Tierra Santa. Pasamos como siempre también al fútbol femenino. Recordemos que es bastante habitual el tema de las jornadas libres. En esta oportunidad fue para la sub-16 la jornada libre y la sub-19 jugó ante el conjunto de Limache. Emily Labra volvió a marcar por su categoría. Recordemos que ella también juega, o sea, está en las citaciones y suma minutos con los adultos. Catalina Ruiz, que constantemente también marca diferencias, fue la jugadora que marcó en este partido un doblete, y Emily Labra entonces también marcó para la sub-19 femenina, que derrotó 3-1, que viene con este tranco ganador y sobre todo también goleador, que es algo muy importante en el conjunto aurinegro femenino, con jugadoras que están constantemente haciendo un gran trabajo para estar presentes en el primer equipo de Coquimbo Unido. Un primer equipo de Coquimbo que, recordemos, había empatado con la U, después fue a ganar en condición de visitante a Huachipato y lamentablemente en esta oportunidad, bueno, uno dice lamentablemente, pero sumó un punto en condición de visitante, sumó un nuevo punto el equipo del profesor Ignacio González, pero tuvo las opciones para poder ganar el partido ante el conjunto de Magallanes. Lamentablemente fue un empate en un, como siempre, gran compromiso de las piratas, pero que tendrán rápidamente que dar vuelta a la hoja porque juegan el día... Ah, pero qué mal quedó ahí... El edit ahí, sale todavía Huachipato. Bueno, se juega el día de mañana el elenco aurinegro. Las guerreras aurinegras saltan nuevamente a la cancha y lo harán de local. Ya jugarán entonces en la fortaleza, como es denominada el complejo Las Rosas. La oportunidad para
2: la fortaleza, gente... mira tú, está bueno.
3: Claro.
2: Está bien.
3: Coquimbo Unido se hace muy fuerte de local ahí. Es más, en los últimos años, me atrevería a decir que son contados con los dedos de una mano. Los partidos que pierde al año en condición de local en ese reducto. Entonces, la oportunidad de la instancia para que, claro, día miércoles, horario laboral.

0: Está haciendo hace mucho tiempo un trabajo más que espectacular que ha hecho era Lucho.
1: Sí, sin duda que hay que seguir apoyando y aparte, bueno, escuchar todos los martes muchos sí. más resultados positivos que negativos, entonces eso es que eso motiva más todavía a los chicos porque y a las chicas porque se están acostumbrando a ganar y eso es importantísimo, ya de chiquitos, de jóvenes ya, de pasar división a división y acostumbrarse a ganar y ser competitivo. Entonces después cuando se llega arriba es mucho más fácil. Así que bien por todo lo que se está haciendo en la fortaleza de Las Rosas.
2: Así es, y eso es justamente producto al trabajo que se realiza. Es más, claro, entendiendo que es un día laboral, que es un día complicado también. Si usted no puede ir, claro, usted igual puede verlas en su trabajo, puede escuchar la transmisión, puede ver la transmisión a través del canal oficial de Coquimbo Unido, exclusivo para miembros. Eso usted tiene que ahí activar su suscripción y recordar que, como siempre se ha dicho, eso va netamente para justamente eso, para las chicas, para el apoyo y difusión de los partidos de Coquimbo Unido, que viene realizando un trabajo espectacular y que usted lo puede disfrutar a través de la transmisión oficial en el canal de YouTube, que usted lo busca fácilmente como Coquimbo Unido Oficial. Ahí se hace miembro entonces y puede disfrutar de la transmisión de las guerreras aurinegras.
0: Se suscribe.
2: Un amigo de la casa, como nuestro querido hijo ilustre, Rodrigo Morgado, el relator de los partidos. Y Daniel Cortés, un querido colega de nuestro medio, que también comenta el fútbol femenino.
0: Relata, en esta instancia. Relata, ¿sí, señor? El hijo ilustre relata entonces.
2: Claro, el hijo ilustre está relatando. Fantástico. Desde el año pasado.
0: De gran nivel la
2: fútbol femenino. Ha hecho dupla con varios de acá también, de Vistazo Deportivo, de distintos medios de comunicación, que están siempre también colaborando con el fútbol femenino.
0: Está muy bien. O no, Cachín, ya otra cosa, le subió el pelo a Morgui después de esto. Po.
1: Sí. Una luquita más, seguro que
0: claro, acá. Tiene que cobrar más y ya no es cualquier cosa.
2: Cotiza de otra forma, claro.
0: Claro, tiene otro valor, lo de ayer subió ya. Po.
2: Le da más plusvalía, claro.
0: Por supuesto, subió la plusvalía. Po. Claro, como el departamento que le ponen un colegio al lado, un supermercado, va subiendo el valor. Porque aquí Morgui, con los diplomas que va recibiendo, también tiene que ir subiendo la tarifa. Así que, no, le mandamos un saludo con cariño. El otro día lo escuché en la transmisión de nuestro partido y nada, porque solo aplaudirlo, ¿no? Yo creo que todos concordamos que es una tremenda persona Andrés Rodrigo y que lleva los colores de Coquimbo tanto que transmite hasta los del fútbol joven. Con eso le digo todo.
2: Así es. Y en este caso también del fútbol femenino, como lo viene realizando desde el año pasado, así que un gran abrazo también para él. Y los éxitos tanto para el conjunto aurinegro, las guerreras aurinegras que saltan a la cancha, y como los muchachos que estarán también en la parte técnica audiovisual para poder, la gente que no pueda ir a Las Rosas, disfrutar de este compromiso.
0: Horario, este perdón. Partido.
2: Sí, señor.
0: ¿El horario cuál es? Perdón, reiteremos.
2: 11 de la mañana, Coquimbo Unido versus Iquique, Complejo Deportivo Las Rosas, para que la gente lo tenga ahí agendado y no se le olvide que el día de mañana tiene un compromiso con las guerreras aurinegras.
0: Bien, buen horario, ¿no? Cachito Vera.
1: Sí, buen horario.
0: Sí, totalmente.
2: Usted que para que duerma un poquito más.
0: Usted me desayuna esa hora, usted, tranquilamente. Usted sabe que a Cachito Vera le dicen el vaguada costera.
2: Porque ¿ah, sí?
0: Se ve entre las 10 y las 11 recién se levanta. Y sale el sol. No, sí,
1: es cierto, me levanto esa hora, ¿sabes?
0: El vaguada costera, sí.
2: Y mejor que levantarse y ver ahí un buen partido, un buen compromiso ante un rival también que complica, ¿eh? El conjunto de Iquique siempre tiene una o dos jugadoras que marcan la diferencia y que los partidos con Coquimbo son bastante bravos, así que es un gran panorama para el día de mañana, mi querido capitán.
0: No, espectacular.
1: Notable.
0: Bueno, querido locomotora, como siempre, un privilegio estar con usted. Viene con harto relato, ¿eh? ¿Cómo lo hace para mantener la garganta? Porque yo pocas veces me refrío, pero lo que la exigen más son los relatores. Entonces, ¿cuáles son los tips que nos pueden entregar a los que usamos la garganta no para gritar, sino que para hablar y que de repente nos pega el refrío?
2: La verdad, bastante hidratación,
0: sí,
2: propóleo, evitar las bebidas gaseosas.
0: Ah, alcohólicas.
2: Claro. Y harto propóleo nomás, menta, eucalipto, miel, por ahí, para ir como cuidando la herramienta de trabajo que tenemos todos acá.
0: Hay que cuidar la herramienta, exactamente. Ya, pues, querido locomotora, le mando un abrazo grande.
2: Abrazo grande, mi querido Guti, mi querido capitán, un gusto como siempre estar junto a ustedes.

0: saludo también a toda la fanaticada de Vistazo Deportivo. Un gran gusto, un honor, un privilegio estar como siempre cada martes junto al equipo ganador.
1: Abrazo, abrazo grande. Vaya la caseta, mire que el otro día nos fue y después nos empataron, ¿eh?
2: Oye, la cábala, se quebró la cábala.
0: Es verdad. Sí.
2: Se rompió la
0: vamos a ocuparla mañana.
1: Ya, lo espero, ¿eh?
0: Es que fui, estaba cerrada la caseta, entonces se me hacía incómodo igual interrumpir ahí. No.
1: No, sí. Si usted es de la casa, usted que está cerrado, entra.
0: Sí. Espectacular. Oiga, si mañana entonces nos damos un vueltazo por ahí.
2: El otro día fue el entretiempo, parecía el café del Starbucks, estaba lleno de gente esperando un café ahí. Es como el café de prensa, es como la cafetería de prensa, la caseta de Vistazo. Es impresionante. Llegan todos los medios a tomar café. Vamos a empezar a dar tickets nomás porque ya es mucho. Ya.
0: Es verdad.
2: No, y que se pongan con algo si llegan con las manos vacías.
1: Ya, bueno,
2: Gutiérrez. No, pero está bien. Si no es malo, lleno un tarrito, no. Un sobrecito de stevia, algo para endulzar.
0: Claro, alguna cosita.
1: No, una galleta tampoco.
2: Un paquete de galleta tampoco se. Nos enojamos si llegan. Claro, exactamente. Ya. Abrazo grande, locomotora.
0: Abrazo grande, muchachos. Un gusto estar con ustedes.
2: Chao. Ahí estaba nuestro querido Luis Orlando Caena, nuestro querido locomotora Cachovera, Gutiérrez, entregando. ¿Perdón?
1: Lo tengo que retar a usted.
2: ¿A mí?
1: Nos olvidamos de las entradas.
2: Pero si tenemos tiempo, tenemos una hora de programa todavía. Cuéntenos la buena noticia, Cachovera. Yo le pongo en primer plano. ¿Qué tenemos para hoy?
1: Para hoy, para más rato, tenemos...
2: ¿Cuatro?
1: ¿Cuatro
2: tenemos?
1: ¿Cuatro qué?
2: Cuatro entradas, po.
1: Ah, sí. Dos. Sí, ya, exacto. Eso iba.
2: Dos para YouTube. Y dos para Facebook.
1: Así que, exactamente. Así que tenemos 40 minutos para...
2: O sea, desde ahora ya.
1: 50 minutos, sí.
2: Desde ahora ya, los que nos están viendo o escuchando en YouTube o en Facebook, escríbanos y pongan...
1: Queremos ir al estadio.
2: Yo quiero ir al estadio.
1: Son para... no son transferibles, ¿eh?
2: Son personales e intransferibles.
1: Y tienen que estar en el
2: inscrito en el código, en la cuestión de estadio hinchas. Seguro, como sea. ¿No? ¿Cómo se llama eso? El registro de hinchas.
1: Registro de hincha.
2: Entonces, el único requisito. El primer requisito es escuchar Vistazo Deportivo. El segundo requisito es estar en Facebook o en YouTube. Poner ahí, quiere ir al estadio. Y obviamente usted sabe que si usted gana, es suya la entrada. No puede regalársela a la mamá, al hermano, no. Es personal e intransferible. Así que al final del programa vamos a entregar las cuatro entradas, dos para Facebook.
1: Yo anoto los de Facebook, usted los de YouTube, ¿ya?
2: Me parece. Perfecto. Así que desde ahora ya comienzan a llegar los mensajes a través de las redes sociales de nuestro querido Vistazo Deportivo. A ver, vamos a revisar el título. Ya llegó un primero, mira. José Pino Ortiz dice, yo quiero ir al estadio. Daniel Peralta, quiero ir al estadio. Gabo Cuellar, grande Gabo, yo quiero una entradita. Mira, ahí tenemos mucha gente ya conectándose rápidamente. Eso es en Facebook y en YouTube. ¿Cómo andamos? A ver, ¿qué pasa con YouTube? Diego Godoy dice, yo ya las compré, muchas gracias. Son más pudientes en YouTube, parece. Yo las compré, dice Diego Godoy. Andrés Vilche dice, yo quiero ir al estadio. Andresito, ahí está anotado. Bueno, ahí estamos con la gente. C. Flotro también, yo quiero ir. Bueno, la gente está conectándose ahí para participar de este sorteo de Vistazo Deportivo. Son galerías, ¿no?
1: Sí, galerías.
2: Entradas de galería para que mañana vayan a apoyar al Pirata frente a Colo Colo. ¿Les damos tiempo para que escriban en el Facebook y en el YouTube de Vistazo Deportivo? Exacto. Participa en el sorteo y al final del programa nos vamos con la entrada. Vamos a la pausa, ¿no? Primera pausa, rapidito, sí, vamos a la pausa. Vale. Para entrar en comentario de lo que viene, la oncena titular de Coquimbo, que cambió mucho a lo que fue la proyección de Cachovera de ayer, cambia totalmente, y adelantar lo que viene de Colo Colo también, que ya llegó a la región de Coquimbo. Pausa, ya estamos de vuelta.
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2: Estamos de vuelta ya con Vistazo Deportivo, día martes 12 de mayo, Juan Alberto, en esta noche fría, está helada la cosa, así que hay que abrigarse, hay que cuidarse los cambios de temperatura, que a uno lo tiene medio complicado, así que eso, y la edad también, pues. Sí, ¿para qué andamos con cosas? No, pero es que hemos tenido hartos días de viento, nosotros que vamos al estadio, algunos que tenemos menos pelo, no golpea esta cosa, pero así es, por lo menos uno al año hay que agarrarse, ¿ah? Siempre es bueno que algo te agarre, aunque sea un resfrío. Bueno, Cachito, hoy día, sigamos participando, escriba en nuestro Facebook o en el YouTube, yo quiero ir al estadio. Entre los que escriban, vamos a hacer sorteo y vamos a regalar cuatro galerías norte, dos para los de Facebook, dos para los de YouTube. ¿Estamos claros? Las reglas claras conservan la amistad. Solamente tiene que estar inscrito en el registro de hinchas para que no tenga inconveniente y mañana pueda ir al estadio. Así que al final del programa haremos el sorteo con los cuatro ganadores, dos de Facebook, dos de YouTube Cachoeira.
1: Así es.
2: Bien. ¿Usted estuvo en La Rosa hoy día?
1: Sí, yo estuve en La Rosa hoy por la...
2: Cuéntenos qué pasó.
1: Por la mañana paró el probable 11 titular para mañana con mucha... muchos mandos técnicos, muchas órdenes,
2: muchas
1: instrucciones tácticamente. Después se hicieron trabajos de pelota detenida, los core, lo que hacen siempre previo a los partidos. Pero, ¿qué te parece si vamos directamente al 11?
2: Pero por favor,
1: ya para ir así, para que los hinchas vayan conociendo el equipo para mañana y a ver si les gusta, recordemos que vienen tres partidos bravísimos, así que por eso me parece que aparece esta formación, porque hay que pensar también en el viernes, que es el partido también importante por el campeonato con Auda. Así que bueno, arrancamos. En el arco entonces, no se modifica lo que dijimos anoche, el Mono Sánchez.
2: Vuelve el Mono Sánchez al partido de mañana con Colo Colo. Diego Sánchez al arco, ya.
1: Acá aparece la primera gran novedad. Lateral por derecha, Sosa.
2: Mire usted.
1: Sosa aparece de lateral derecho por primera vez, de la mano de Hernán Caputo, jugando de lateral.
2: Muy bien.
1: Los dos centrales van a ser los dos titulares, Gasolo
2: y el Toto.
1: Con el Toto, recordando que el Toto Fernández el viernes no puede jugar, está suspendido. Así que el viernes,
2: por el torneo nacional,
1: por el
2: está suspendido.
1: Exactamente.
2: Por sí, el torneo, esto es Copa de Liga, lo de mañana, recuerda.
1: Exactamente. Entonces puede jugar. Y por la punta izquierda, otra novedad, el Pichu Cabrera.
2: El Pichu Cabrera, reemplazando a Juan Cornejo, que es el titular.
1: Exactamente.
2: Entonces,
1: Sánchez en el arco, Sosa, Gasolo, Toto Fernández y el Pichu.
2: Perfecto.
1: Esa sería la defensa.
2: Línea de cuatro más el portero. Muy bien.
1: Los dos volantes centrales mañana serían Dylan Glavi
2: titular, ya.
1: Y Salvador Cordero.
2: Muy bien.
1: Glavi y Cordero, los dos volantes centrales.
2: Se le da descanso a Galán y a Camargo.
1: Exactamente.
2: ¿Ya?
1: Ya estamos dándole descanso, a los dos laterales y a los dos volantes.
2: Sí, señor. ¿Ya? Está muy bien.
1: Vamos
2: pensando en la Copa,
1: en, ¿no?, el viernes. Viernes,
2: pensando en el partido con Audax.
1: Viernes y Copa, claro.
2: Ah, perfecto. Muy bien. Muy
1: bien. Vamos a los cuatro de arriba. Pablito Rodríguez.
2: ¿Ya? Pablito.
1: Por derecha, el Paraguay Rivero. No cambia lo que dijimos ayer, los de arriba. El Oso Prato.
2: ¿Ya?
1: Y el Chandi. Chandía.
2: Perfecto.
1: Ese sería el 11 para mañana. Sánchez en el arco. Sosa, Gasolo, el Toto Fernández y el Pichu Cabrera. Glavi con Cordero. Pablito Rodríguez, Rivero, Prato y Chandía. A la banca, a ver si me los acuerdo, bueno, por supuesto Flores.
2: Claro.
1: Flores, vamos con Flores entonces. Salinas,
2: ¿Ya?
1: Elvis. Cordero. Cornejo.
2: Cornejo, sí.
1: Juan Cornejo. Seguimos con el capitán Galani. A la banca. Galani. Badalá. Johansen.
2: Ya.
1: 1, 2, 3, 4, 5, 6, 7. Me falta Gino Alfaro. Gino Alfaro. Y el Jano Azócar.
2: Alejandro Azócar.
1: Ahí está entonces la banca de mañana, los que están concentrados esta noche para el partido de mañana. Sánchez en el arco, Sosa, Gasolo, Toto Fernández y el Pichu Cabrera, Glavi con Cordero, Pablito Rodríguez, Rivero, Prato y Chandía. Ahí para la banca, Flores, Salina, Elvis, Cornejo, Galani, Badalá, Johansen, Azócar y Gino Alfaro.
2: Perfecto.
1: ¿Qué me dice?
2: Me parece muy bien. Me parece con lógica que se dé descanso, que pensemos en lo que son las prioridades, porque se ha hablado mucho esto de las prioridades. Obviamente que todo lo que venga para Coquimbo me parece que es positivo. O sea, uno tiende a pensar, Cachito, que lo que hemos escuchado del técnico Hernán Caputo es ir por todo. Si se da la instancia de seguir avanzando en la Copa de la Liga, lo va a hacer. Exacto. En la medida que rinda este equipo alternativo. Si se da el campeonato nacional, es una prioridad siempre. Entonces tampoco uno mira la tabla y tampoco estáis tan lejos del objetivo. Siguen estando muy acortadas las distancias porque no ha avanzado tanto el campeonato nacional respecto a lo que son las competencias internacionales. Eso es bueno, hemos tenido una de alguna manera equitativa la distribución de partidos para Coquimbo. No está tan atrasado en partidos tampoco, entonces estamos al día en esa cuenta, y Coquimbo está en la medianía de tabla. Por lo tanto, me parece bien guardar jugadores para el partido con Audax, sabiendo que lo puedes hacer porque el partido de Copa lo juegas también de local. Entonces no hay un desgaste mayor de viajar después de Audax. Vas a esperar acá mismo el partido del martes con el Tolima. Exacto. Sabiendo que ese partido también es muy importante, pero me parece de toda lógica que el técnico Caputo quiera reservar de alguna manera lo mejor del filete para el viernes, sin desmerecer lo que van a jugar mañana, que son jugadores que han tenido rodaje y que esperemos puedan presentarse de buena manera mañana ante Colo Colo.
1: Sin duda, ¿no? Y se ve un equipo bien competitivo. No hay inventos, están todos en su puesto, inclusive hasta Sosa jugando de lateral. Así que me parece, y encima en la banca están todos los titulares, ¿no? Está Cornejo, está Galani, está Badalá, está Johansen, está Azócar, la impronta nueva ahí de Gino Alfaro. Así que sí, me parece bien. Descanso para Zavala, descanso para Escobar, descanso para Camargo, que no van a estar en la banca. Y obviamente, los que no están van a aparecer el viernes. Seguramente. De los que no están en el 11 de titular,
2: sin duda,
1: el viernes van a ser los que quedaron afuera también, y otra mistura. Por ejemplo, está el Coleto Cepeda, que no está tampoco hoy concentrado, pero por lo menos ya se sumaron más nombres.
2: Sí, muy importante. Bueno, me parece, insisto, que va a ser interesante lo que le voy a presentar mañana ante un Colo-Colo que de alguna manera llega con la obligación de A. Yo creo que ellos igual con un empate pueden tirar chaya, porque de verdad que no han tenido un muy buen año Colo-Colo, a pesar de que hay una memoria muy fresquita de lo que ha hecho con Coquimbo, el partido que ganó en el Monumental. Me parece que quizá puede ser algo que esté muy fresco en la memoria ahí, pero para mí yo lo interpreto como que puede Coquimbo tomárselo como una revancha, jugar acá en el Sánchez Romoroso en tan pocos días, y ojalá que funcione lo que pueda presentar Coquimbo. Te cuento que Colo Colo ha tenido algunas bajas de último minuto, así que va a ser interesante lo que ocurra. Dicen que mañana debuta un nieto de Carlos Caselli.
1: Ah, el pibe, sí.
2: Exacto. Así sí. Que Colo-Colo se está preparando. Llegó en la tarde a La Serena. Está alojando ahí en el hotel que está al lado del Faro. Y hubo ya algunos desórdenes con hinchas en las afueras del recinto, porque claro, la expectativa que despierta. Siempre ha pasado lo mismo en ese hotel. Con la U, con Colo-Colo pasa lo mismo. Pero bueno, para el partido de mañana llegaron un día antes, y para ellos es un partido clave. Así que si gana Colo-Colo, va a clasificar a semifinales, pero si pierde se complica muchísimo. Recordemos que Colo-Colo lidera el grupo A de la Copa con 10 puntos y le sigue Coquimbo con 8. Así que están ahí pegaditos. Huachipato y Concepción ya están eliminados de la Copa. Bueno, si Colo Colo gana, llega a 13 puntos, Cachito. No, no fallan las matemáticas. No,
1: ya, ya queda.
2: Y le sacan 5 de ventaja a Coquimbo con solo un encuentro por jugarse. Claro, sin embargo, si Coquimbo se impone, Coquimbo pasa a la cima, 9 de 11, llega a 11 puntos. Uh-huh. Y obviamente va a quedar con la primera opción de avanzar a la siguiente fase.
1: Le queda con Deportes Concepción.
2: Bueno, en este partido, Colo Colo no va a contar con el Maxi Romero. Esta temporada lleva 6 goles considerando las competencias, pero no pudo completar el último entrenamiento de ayer debido a problemas físicos. No va a estar mañana en el partido ante Coquimbo. Salió con dolencia en el partido contra Concepción, nos señalan desde Santiago, y no pudo recuperarse en estos días de trabajo. Así que el técnico fue clarito, dijo, si un jugador está al 100, no va a viajar o no va a jugar, dijo el técnico Ortiz. De esta manera, hay otra baja más. Claudio Aquino tampoco va a estar, se sigue recuperando, y se suman a esta ausencia la de Arturo Vidal, la de Javier Correa, porque a pesar de que están aptos esos dos, no serían del partido por decisión técnica. Entonces, ¿cómo formaría Colo Colo mañana? Sería con Gabriel Moreira al arco, el chico que está salvando los platos rotos en Colo Colo, que está todo complicado, con De Paul operado y todo lo demás. Gabriel Moreira en el arco, Jason Rojas, Cacho Vera en defensa, Jason Rojas, Jonathan Villagra, Joaquín Sosa y Diego Ulloa. Esa va a ser la línea 4 Colo Colo. Más adelante aparece Tomás Alarcón, Álvaro Madrid, Víctor Felipe Méndez en el medio.
1: Los tres volantes.
2: Y en la zona ofensiva, tres hombres: Francisco Marchand, Leandro Hernández y Justin Cuevas, que serían los hombres de ofensiva. Así que va a ser importante lo que va a hacer con Cuevas, porque hace una gran oportunidad, debutó este año, lleva un gol, una asistencia, y de alguna manera es un hito para Colo Colo, porque alinearía una delantera de puros jóvenes, porque Cuevas tiene 18, Francisco Marchand tiene 19 años y Leandro Hernández 20. Y el que está ahí a la guaite es Franco Garrido, que es nieto de Carlos Caselli. Así que está a la guaite ahí, es atacante, delantero, y tiene 17 años, podría marcar el debut mañana con Coquimbo. Pero es una formación súper alternativa a la de Colo Colo, cacho.
1: Bien, bien, mejor.
2: Lo que es bueno para Coquimbo.
1: Exactamente, exactamente. Ah. Porque obviamente que para estos partidos, estos nombres que no vienen son fundamentales. Inclusive
2: ¿sí?
1: En los dos partidos que jugó, Coquimbo fue superior, pero se trajo un empate y una derrota, que podía haber ganado hasta los dos partidos. Así que, y encima si no vienen los titulares. Pero bueno, siempre igual no hay que subestimar porque los chicos después te pintan la cara, pero tienen la posibilidad y
2: tienen las ganas, tienen el ímpetu.
1: Exactamente, pero siempre es bueno que tengan bajas, teniendo en cuenta que son partidos decisivos. Mañana Coquimbo se juega de seguir con vida en la Copa de la Liga. Tiene que ganar sí o sí. Hasta el empate no le favorece tampoco, porque después depende de Colo Colo, que tiene que perder con Huachipato eliminado. Así que mañana Coquimbo se juega gran chance de seguir con vida.
2: Opiniones del equipo, Cacho Vera. Están llegando aquí al muro virtual de Facebook. Dice Bione de la Materia, dice: al Mono Sánchez lo queremos bastante, pero hay que reconocer que tiene responsabilidad en varios goles recibidos. Me hubiera gustado ver a Flores en el partido de mañana. Opinión de Bione de la Materia. Manuel Antonio Díaz dice: yo confío en el equipo, el Picho será máquina, Rodríguez, Rivero, Prato harán la tarea, confío en que el equipo gane y pasemos a semis. El Tito Corbalán dice: buenas noches, me gustó el equipo, Sosa en su puesto, dice. El Picho viene pidiendo jugar, un medio campo que raspe, Cordero, que es el cambio de Galani, y arriba bien, me gustó. Vamos los Piratas, dice.
1: Bien.
2: El Tito Corbalán.
1: Bien, buen comentario.
2: ¿El Tito? El Tito, bueno, sí, está bien. Eduardo Pastén dice: está muy bien el equipo que entra contra Colo Colo. Equipo mixto, pero me hubiera gustado al arco Flores. Otra opinión más del arquero. Vione de la Materia, otra opinión, dice: Sosa es un muy buen jugador. Incluso jugando de central, lo he visto participar en el ataque. Es rápido, gana los duelos, tiene más claro que no le tienen que ganar la espalda. Así que merecido que lo consideren, dice el Vione de la Materia. Y Roger Montesino nos saluda, dice: no hay que confiarse tampoco. No, si aquí nadie se confía. Aquí estamos entregando la información de lo que va a proponer Colo Colo al frente, pero sabiendo que es un rival complicado, independiente con quien forme.
1: Exacto.
2: Bueno, ¿qué más opiniones tenemos acá?
1: ¿En YouTube hay opiniones?
2: Vamos al YouTube, mira que nos retaron el otro día.
1: Vamos a YouTube, dale, dale.
2: Nos retaron el otro día.
1: Sí, nos retaron bastante.
2: ¿Quiere ir al estadio? Juanito Céspedes, no se escribe. Juanito, ¿será el mismo Juanito de la donación? Juanito Céspedes. Dice, una consulta a mi pastor. ¿Qué ve en Glavi por sobre Coleto Cepeda, el técnico en medio campo? Buena pregunta, buena pregunta.
1: Sí, lo que pasa es que son distintas...
2: Cepeda hace rato, no sé.
1: Distintas características. No, pero entró el otro día, entró bien.
2: Sí, sí, claro.
1: Entró bien el otro día. Pero bueno, y que son los puestos que se pelean también en la semana, la competencia interna. Entonces, más allá de que Glavi no ha tenido excelente partido, pero siempre cumple. Siempre, lo que pasa es que, claro, le pedimos más por lo que hizo cuando vino por primera vez. Pero ahora de a poquito se va afianzando y está bien. Y el Coleto se pega, está ahí también, a la Guaite. Cuando con alguno de los volantes tenga algún problema, alguna lesión o suspensión, porque pasa eso también. A veces las oportunidades aparecen ahí. Así que lo importante es que estén listos. Y el Coleto lo demostró el otro día, entrando ese ratito que entró muy bien. Con la pelota en los pies, con la zurdita bastante educada, entró. Metió unos sombreritos, buenos pases. Inclusive, ¿te acuerdas que te conté la semana pasada que hasta lo estaba usando de lateral izquierdo en algunas prácticas?
2: Claro.
1: Al Coleto Cepeda. Así que, pero está ahí. Lo importante es que hay equipo, que hay jugadores. Y que todos quieren jugar, aparte. Eso también es lo importante, que no hay tantas lesiones, expulsiones. Venimos hace rato con poco... A la altura de ya del campeonato que vamos y con tantos partidos jugados, por suerte no hubo tantos lesionados.
2: Exactamente. Más opiniones, a ver qué tenemos acá. Hola panel, buenas noches, quiero participar. La gente está participando más que todo del concurso. Dice Diego Godoy, con los tres grandes de Santiago fuera de la Copa, ¿se abriría la esperanza de poder ganarla sin robos arbitrales? Bueno, por eso depende de Coquimbo lo que pueda lograr mañana.
1: Exacto.
2: Si avance y claro, porque Católica está afuera, la U fuera.
1: Colo-Colo estaría afuera.
2: Colo-Colo estaría afuera.
1: Ya hay un clasificado que es su
2: O'Higgins de Rancagua, que ganó gracias a San Palestino. Así que yo soy hincha de Palestino y de O'Higgins también. Somos hermanos en la fe. Así que muy bien. Freddy Carvajal dice, un placer saludarles los que me hacen diferente la tarde. Mañana que sea lo que Dios quiera y tranquila la gallada, porque vamos, mi Coquimbo amado, Guti Cachito, gracias por tanto, dice Freddy Carvajal.
1: Qué generoso.
2: Qué privilegio, sería un gusto conocerte, Freddy, así que un abrazo grande siempre.
1: Freddy.
2: Nos manda muy buenos saludos. Juanito Céspedes dice, buenas tardes, familia Vistazo. La nómina fue un volador de luces para el DT de Colo Colo. Mi pastor es muy estratégico, dice. ¿Qué te parece? Manuel García, será familiar de Manuel García, ¿no? Dice, hola amigo de Vistazo Deportivo, quiero ir al estadio, aquí escuchando mientras manejo el colectivo. Está en la 91.5, ¿qué tal?
1: Fuera.
2: Bueno, mucha gente preguntando. Diego Godoy pregunta, ¿Galán y Zavala van al banco, no?
1: Galán y sí, Zavala no.
2: Zavala no.
1: Zavala. A la banca va Flores, Salina, Elvis Hernández, Juan Cornejo, Sebastián Galani, Guido Badalá, Nico Johansen, Alejandro Azócar y Gino Alfaro. Esas serían las alternativas para mañana.
2: Perfecto. ¿Qué más información tenemos?
1: Y reiteramos el 11 para aquellos que vienen llegando. Sánchez, Sosa, Gasolo, Toto Fernández y el Pichu Cabrera, Glavi con Cordero, Pablito Rodríguez, el Paraguas Rivero, el Oso Prato y el Benja Chandía. Ese sería el 11 de mañana.
2: Perfecto. Me parece muy bien. Siguen llegando saludos, ¿eh? Están llegando más saludos. A ver, tenemos saludito acá. Nos mandaron un audio, Cacho.
1: A ver, dale, a ver.
2: A ver, nos mandaron un audio. Escuchemos el audio, a ver.
7: ¿Cómo está mi amigo Guti?
8: ¡Qué
7: gusto me da de saludarlo!
2: Bien.
7: A ti, a Cachito. Y a todos los auditores de Radio Pisco.
2: Marcelito Castro.
1: Grande
2: Marcelito Castro.
1: Dale, Marcelo.
2: Grande,
1: Marcelo. Recién lo llamaste y estaba ocupado cuando quisimos sacar al aire.
2: Sí, pero mandó un saludito, así que muy bien, Marcelito, siempre atento a la jugada. Atento a la jugada, siempre atento, atento, cuántos minutos nos quedan y todo lo demás. Así que estamos listos. Oiga, pautazo para mañana. mañana 13 de mayo, qué linda fecha, qué lindo día.
1: Poné la cumbia de vuelta, Guti, estaba buena la cumbia del principio, ¿no?
2: Está buena la cumbia de Vistazo, sí, está buena, absolutamente. Merece poner la cumbia, pongamos la cumbia, Ahí va la cumbia. Vamos con la cumbia. Vamos con la cumbia de Vistazo. Dice...
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2: Ya se mandó a bailar el capitán, vamos capitán, póngale...

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1: Está buena, cacho, buena, ¿no? Que da sed. Me voy a conformar con agua por ahora.

0: porque aquí somos coquimanos, no somos anticoquimanos, como dijeron algunos. Ah, mira, hasta cumbia nos sacaron. ¿Qué te parece? Buena, cachoeira, me encantó, muy buena. Muy bien, vamos con el pautazo mientras seguimos escuchando la cumbia. El pautazo deportivo de mañana dice lo siguiente. Aquí está, a ver.
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0: Mañana la previa parte a las 18 horas 6 de la tarde. La conducción a cargo de Javier Yáñez Yáñez. El comentario de Juan Alberto Cachovera. En cancha estará el grande, el tremendo Ricardo Monito López. La voz comercial de Richard Wilson Cornejo, por supuesto. En los relatos, el de los 100 barrios porteños. Pablo Enrique Galleguillo Castillo y el técnico de estadio. Mañana estará Gonzalito Muñoz. Vuelve Gonzalito, vuelve. Está desaparecido Gonzalito Muñoz. Vuelve al estadio mañana Gonzalito Muñoz con la coordinación técnica en la nube virtual del gran Osvaldo Peralta. Ese es el equipo estelar de mañana para el Vistazo Deportivo. No se pierde el partido a las 6 de la tarde, Cachovera. Está bueno.
2: Bueno, la verdad que lo vamos a extrañar muchísimo mañana, pero...
0: ¿A quién?
2: A usted.
0: Pues yo nunca estoy con usted, estoy para la otra.
2: Pero sí,
0: vez.
2: Pero mañana era un partido para estar con nosotros. No, pero sí. Pero usted tiene un día muy especial mañana, así que lo vamos a festejar después, pero vamos a estar todo el día ahí, todo el día pensando en su número. ¿Cuánto de folio de este año viene?
0: Por favor.
2: Dele.
0: Soy del 80, son 46, no más cachito.
2: 46, no te has cuidado.
0: No me he cuidado, tú crees. No. Tan cagado estoy, cachito.
2: Así que nuestro Rodrigo Gutiérrez mañana está de cumpleaños. Así que mañana es un día especial.
0: Ayer me mataron. Me mandaron un video, Cachovera, del siglo XIX.
2: A ver, póngalo. Búsquelo y encuéntrelo mientras yo leo algunos mensajes.
0: Y no sabéis con quién salgo en el video.
2: A ver.
0: Así increíble.
2: Así que mañana.
0: Miguel Jacob Yure es el culpable de esto. Miguel Jacob Yure es el culpable de todo. Y me mandó un video de lo que hacíamos en la tele, Cachovera, hace un poquito de tiempo, ¿te acuerdas tú? Cuando nos conocimos.
2: Exactamente, por allá por el año 98.
0: Dios, qué terrible. 99. Me mandó un video donde salimos entrevistando a Roberto Cerino.
2: Al potro, qué grande, el potro.
0: Pero el Roberto sale como un yogurín, un lolo al lado.
2: Y usted con pelo, ¿no?
0: Y yo con pelo. ¿Sí?
2: A ver, ponga.
0: Es impresionante. De verdad que me golpeó, ¿ah? ¿Eh? A ver. Ahí estoy hablando, a ver. Ahí estoy vendiendo humo yo. A ver si podemos verlo en pantalla, pero es increíble. Ahí estamos, a ver. Ahí está la pantalla. Estaba. Ahí está. ¡Oh! Es increíble con pelo. No puede ser, Cachovera. ¿Cómo pasa el tiempo? Ahí está. Entrevistando al potro Cerino. Y mostrando un clásico Serena Coquimbo en la portada antigua. Pero ahí estamos.
2: Año 99, ¿no? ¿Por ahí?
0: Sí, por ahí. Mira, Cerino estaba jovencito y yo estaba con pelo, estaba flaquito, estaba... Pero...
2: Mire, qué
0: pinta. Estaba en mi prime. Mira, está Horacio Simaldone al medio.
2: Qué pinta.
0: Horacio Simaldone al medio, un crack. Tremendo, crack.
2: Claro, le mando un saludo. Yo me acuerdo cuando tenía fe.
0: Le mando un saludo. Qué increíble, Cachovera. Qué increíble.
2: Ay, cara bien,
0: sí. Puta, los cambios, qué increíble, ¿eh? Estamos muy cagados, ¿no? Comparación, a ver.
2: Ya,
0: no.
2: Para
0: no.
2: Algunos que dicen que inventaron la televisión en la cuarta región, ya.
0: Anda a cagar.
2: Hace 30 años nuestro amigo Gutiérrez ya salía en la tele, hacía programa en la tele.
0: No, que la televisión existe hace mucho tiempo.
2: Qué lindo registro, Guti.
0: Yo le agradezco al doctor Jacob que tiene. Oye, el doctor Jacob tiene guardado video, tiene grabación. Graba todo. Le saca fotos, tiene registro de todo. Es un historiador de los medios de comunicación.
2: Qué grande.
0: Así que le dije, doctor, tiene que pasarme. Sí, cuando quieras, viene a mi casa, ahí a la consulta y revisamos la videoteca, que es pero tremenda. Así que le mando un saludo a Miguel Jacob Yuri. Claro, en el final uno tiene que hacer también una evaluación, Cachovera, de todas las personas que han golpeado y han abierto puertas para que uno crezca en esto.
2: Así es.
0: Usted uno de ellos, Cachito, era en algún momento ahí. Fuimos parte de una estructura radial que tuvo mucho éxito también. Y claro, en Diario El Día, no me olvido de lo que pasó, del fallecido Rodolfo Larraín, de toda la gente. Imagínate, tuve el privilegio de trabajar con el doctor Homero Miranda y con Cato Vázquez en el mismo locutorio. Trabajando en la radio El Faro, Faro Deporte se llama el programa. El doctor Homero, una eminencia, Premio Nacional de Periodismo Deportivo. Cato Vázquez, ¿qué hablar de Cato Vázquez? Entonces, La vida me ha permitido tener ese privilegio de trabajar con gente tan importante y con gente tan cariñosa como las que tengo hoy día en este Vistazo Deportivo, que no necesitamos tanto número para destacar. La gente nos quiere y eso.
2: 20 con
0: eso,
2: años. 20 años tenías.
0: Yo tenía 20 años, sí.
2: ¿Cuándo te conocí? 20 años, era un mocoso sin bar.
0: Un mocoso sin bar.
2: Qué increíble, cómo pasa el tiempo.
0: Bueno, así es la vida, así se va construyendo la historia, Cachito. Oiga, sigamos esperando un ratito más para que la gente siga escribiéndose.
2: Déjeme mandar un saludo, por favor, al tío Alex del Complejo Las Rosas.
0: Tío, oye, siempre nos escucha.
2: Lo conocí
0: siempre
2: el otro día.
0: Siempre nos escucha.
2: El otro, la semana pasada, cuando fui ahí a ver, que yo me paro ahí en ese rinconcito ahí, llegó un caballero ahí caminando y me miraba ahí como a ver qué estaba haciendo, si era de espía de otro equipo, ¿no? Y se me acercó, y él vestido con la ropa de Coquimbo y todo, yo como parte del staff.
0: Brandeado, claro.
2: Sí, realmente. Y me pasa mirando así, y le digo yo, buen día.
0: Buen día.
2: Y me mira así y me dice, ¿Cacho Vera?
0: Buen día.
2: Así que ahí estaba el tío Ale, ahí ayudando ahí con el... En el campo de juego, o sea, de cuidar el pasto, de cuando salta un poco de pasto ahí a cubrirlo, ver los pocitos. La verdad que hay un trabajo espectacular ahí, lo que hacen con la cancha. Y ese día, bueno, le dije que era un lujo para los chicos y todos entrenar en estas canchas. Yo me acuerdo en nuestra época entrenábamos en tierra. Así que bien, gran trabajo hace el tío Ale ahí con su compañero, no me acuerdo el nombre, que me lo nombró ese día. Que son los que están a cargo ahí del complejo, del mantenimiento del pasto, del hermoso pasto que tiene el complejo La Rosa.
0: Oiga, aquí me escribe Gabo Cuella, dice, eso era tiempo del charro, ¿no? Ay, ay, ay, puso.
2: Claro, sí, exactamente.
0: Totalmente.
2: Exactamente.
0: Era el epicentro de la... Hacíamos la reunión de pauta todo ahí, nos encontramos todos los medios que estuvieron ahí en el charro.
2: El charro.
0: Oh, qué increíble. Usted sería millonario si no hubiésemos estado nosotros. Claro, digamos nosotros, ¿no? Oh, increíble.
2: Me fundieron
0: el local. Jorge Galleguillos dice, señor, feliz cumpleaños, don Guti. Dice, Dios bendiga su vida, especialmente el modo de impregnarse, el estilo pirata. Que sigan los años en prosperidad y cuidado del señor en esta región junto a familia. Muchas gracias, Jorge Galleguillos. Sí, sí, de verdad que uno comparte el cariño de la gente de Coquimbo, que es muy, muy acogedora, es muy... muy amistoso el Coquimano, de verdad que me produce grata sensación esto de hacer un programa de Coquimbo donde la gente te respeta y obviamente están todos en la misma línea, ¿no? Me parece que sí. A ver, ¿qué más tenemos por acá? Dice, José Pino dice, me cantó la cumbia, me dio una sed de la peligrosa, dice. Ramón Araya, volvió la silla, mañana ganamos entonces. Ah, la silla del baile, Cacho Vera, ¿viste? Si volvió la silla, es porque es una buena señal, ¿viste? Volvió la silla, mañana ganamos, dice Ramón Araya. ¿Ah? Cuando hay silla, ganamos. Gabo Cuellar dice, manso tema, me dio sed. No, la gente prendió con la... Está buena la cumbia. ¿Quién la hizo? Está buena. Muy bien. ¿Qué más tenemos por acá? Cristian Zavala, vamos a las piratas con todo mañana. El papá de Cristian, ¿ah? Don Cristian Zavala Valenzuela, papá del Cristian Zavala.
2: Bueno,
0: que nos escucha siempre.
2: Siempre, bien.
0: Saludo para...
2: Hoy estaba haciendo un trabajo bien ahí específico de Cristian, porque mañana no va citado.
0: ¿Sí?
2: Preparándose para el viernes y para el martes. Así que lo vi bien de cerquita ahí con muchas ganas, como siempre, con mucho compromiso. Gran jugador que tiene Coquimbo y que tiene como es.
0: Habría sido especial jugar con Colo Colo de nuevo, pero hay que darle descanso.
2: No, sí, aparte, ¿para qué? ¿Para qué? Para que se estrese, tranquilo.
0: Sí.
2: Claro, si igual ya está acá.
0: Ya está acá, ya pasó el mal momento.
2: Sí, ya está, ya.
0: Sí. Mary Cáceres nos escribe. Buena Cachito, dice. Pero te saluda a ti nomás, mira. Buena Cachito, muchos cariños para ustedes. Ah, ahí sí. Muy ansiosa para mañana, dice la Mary Cáceres.
2: Bueno, vale.
0: Tranquilidad, Mary. Tranquila, tranquila, tranquila. ¿Qué más tenemos por acá? Gonzalo Corbalán dice, corta la Gutiérrez. Ya nos veremos las caras, dice. ¿Por qué dice eso? Ah, por O'Higgins. Ah, no, si está nervioso. Ya está nervioso. Está nervioso ya.
2: ¿El hermano Tito o no?
0: Gonzalo Tito Corbalán dice, corta la Guti, ya nos veremos las caras. Muchachos, qué orgullo que los canteranos debuten y más encima en casa. Me gustaría ver al Coleto y sí, póngale sabor. Lo único que falta es W40 para el bailarín, dice. No.
2: Más que W40 necesito.
0: Guti le llegó la foto, me llegó la foto Javierito, la tengo por acá también, así que muy bien, Javierito también, que nos manda salud. Oye, tenemos un tenemos auditores de selección, mira. Sí. Tenemos a Ricky, al Ricky Vergara, tenemos a Javier Ávila, tenemos a Marcelito Castro. ¿Ah? No, tenemos un palco privilegiado ahí de amigos que no escuchan.
2: Bien, todos los días.
0: Todos los días, sí, sí, también, sí. ¿A quién podemos subir ese barco? No, si hay mucha gente. Carlito Hernández nos escribe, mira, desde Brasil llega el saludo. Feliz cumpleaños, amigo Guti, que cumpla muchos. Bendiciones, saludos de Brasil. Mañana estoy de cumpleaños, pero se agradece ya desde antes de los saludos de cumpleaños. ¿Qué más tenemos por aquí? José Chino Ramírez. Alguna vez creo haber ido al Charro, dice Mentira.
2: Sí, tiene
0: que ir varias veces.
2: No,
0: ¿ah?
2: Si el chino es el chino, el hermano del nene.
0: Feliz cumple Guti, dice.
2: Sí, el chino
0: Ramírez, alguna vez creo haber ido. Creo haber ido, claro. Creo haber ido.
2: Al chino lo tenía que echar. con los muchachos de Peñuela. Buena banda era esa de la banda de Peñuela ahí. De los pescadores. Bueno, buenos pibes, buena gente, todo. Buena barra, llegaban ya varios.
0: Sí, de todas maneras. Héctor Astudillo dice, saludos amigos de un fiel auditor a través de YouTube. Manuel García, hola amigos de Vistazo, quiero ir al estadio. Dice José Mauricio Alfaro, quiero ganar las entradas. Diego Godoy también. Julio Juica, amigo de Vistazo, quiero ir al estadio. Juan Céspedes, pastor, quiero ir al estadio. No, él tiene entrada. Andrés Vilche también. ¿Salió una multa a Coquimbo hoy día por la Copa Libertadores? Desconozco, no tengo la información completa todavía de lo que es las multas a Coquimbo de Conmebol, que son tan complicadas. Ya hubo en el primer partido unas complicaciones. Yo no sé por qué habría sido multa ahora, pero no tengo la información, así que no me quiero carrilear en Andresito. Freddy Acuña quiere ir al estadio. Virata Excore dice, quiero ir al estadio, ayer estuve de cumpleaños. Hola panel, buenas noches, quiero participar por la entrada, dice Ricardo Béjar, me parece que es el amigo que está ahí en sintonía, también para él un saludo. ¿Qué más tenemos por acá? Fabián Gómez nos escribe también. Adriana Araya Vélez, yo compré las entradas para mañana ya, po. Avisaron tarde el sorteo. Uy. Para la otra con el Tolima podrían regalar. No, está difícil.
2: No, difícil ahí está.
0: Difícil de cobrar el tobre. Dixon Rojas, Argandoña, quiere ir al estadio. C. Flotro, quiero ir. ¿Qué más tenemos acá? Pablito Suárez, yo mañana iré a ver el partido entre Coquimbo Unido y Deporte Iquique a Las Rosas. Mira,
2: bien,
0: está bueno.
2: Bien, bien, apoyando, bueno. Bien.
0: Diego Godoy dice, vamos con lo mejor mañana o no. Si ganas Copa de Liga ya asegura participación internacional el próximo año. Y tienes todo el año para escalar puestos en el torneo. Freddy Carvajal nos manda saludos también. Juanito Céspedes, Andrés Vilche. Ahí está, por la gente que está en YouTube a esta hora. Y Julio Juica dice, aparte de la info de Coquimbo, me divierto mucho con ustedes. Somos divertidos, ¿no?
2: Parece que sí.
0: Sí, sí, la gente se ríe de las tonterías que decimos también. Pero claro, de verdad que esto no sería nada de fácil si no tuviéramos esta interacción con nuestros auditores que nos permiten estar todos los días entregando esta información. ¿Qué dice aquí Chino Ramírez? Yo aún sin entrar. Bueno, participa del sorteo, po. Julito Pizarro también creo ir al estadio. Guti Cachito dice. Rodrigo Olmo dice, saludo al tío Guti, un abrazo adelantado, estimado. ¿Cómo que tío? Por favor.
2: Pero si ya está sobre los 50 ya.
0: Pero no, por favor, son 46 nomás, pues cachorra no me joda. ¿Qué más tenemos por acá? No, muchos saludos, muchos comentarios. Así que estamos en condiciones ya de ir armando los ganadores, cachorra, ¿no?
2: Yo tengo dos de Facebook.
0: ¿Ya? ¿Dos de Facebook?
2: Sí, tengo una dama y tengo un caballero.
0: Muy bien.
2: Yo después me voy a comunicar por... hay que comunicarse para que nos den los... ¿Cómo es?
0: Mira, Verónica Torres escribe en YouTube, dice, saluda Cachito y feliz cumpleaños Guti. Está joven todavía. ¿Ves? ¿Se da cuenta, no?
2: Bueno, pero...
0: Si voy a sacar los fondos para que parezca más bonito. No, ¿viste? Si estoy joven. No tengo arrugas, no tengo nada.
2: Te he hecho un pibe, sí.
0: Que me afecte, ¿no? Y me pelé no porque se me cayó el pelo, sino me pelé porque en la pandemia me dio la locura de afeitarme la cabeza y me dijeron, ¿sabes qué? Te queda mejor que las pocas mechas que tenía. Así que me quedé así nomás. Pues sí, pues aquí andamos con cosas. Bien, estamos. Vamos con el sorteo. Juan Alberto, bueno. Facebook. Dos ganadores de Facebook.
2: Tengo a Ale Miranda Pérez.
0: Ale Miranda
2: una dama,
0: Pérez.
2: Una dama.
0: Es una dama, la Ale,
2: sí,
0: Miranda.
2: Que dijo que quería ir a...
0: Muy bien.
2: Y el otro, Francis Pereira.
0: Francis Pereira. ¿Los tiene anotados usted o no?
2: Sí, los tengo anotados acá.
0: Hay que anotarlos, hay que anotarlos.
2: Ahí yo le voy a mandar un mensaje por interno.
0: Freddy Carvajal dice: querido Guti, un fuerte abrazo adelantado, ya que mañana es el día de su cumpleaños. Dios lo colme siempre de bendiciones. Muchas gracias, Freddy. Rolando Torres: hola amigos, estoy escuchándolo, ¿sabe dónde? Desde Diaguitas. Oh. Vaya, ay, qué lindo Diaguita. Cachoeira, ahí sí que usted puede salir a mirar la estrella, a tomar aire con total confianza. Y aparte que hay una cervecería ahí, la Guayacán, muy buena. Oh. Así que
2: sería el lugar perfecto para mí, entonces.
0: No, es, yo creo que si después de la Rura podría buscar un destino, Diaguita es el lugar. Así que Rolando Toro, un abrazo grande, qué rico que está escuchándonos por allá. Bueno, la gente está participando. Reiteremos los ganadores de Facebook, por favor.
2: Francis Pereira y Ale Miranda Pérez.
0: Muy bien, perfecto. Y vamos al YouTube. Tuvimos varias participaciones, varios amigos que están, por supuesto, atentos. Y vamos al sorteo. Primer ganador: José Mauricio Alfaro Vergara. José Mauricio Alfaro Vergara dice: quiero ganar las entradas. Se lleva una José Mauricio Alfaro. Y el segundo ganador o ganadora, ¿dónde está? Por aquí va Andrés Vilches. Andrés Vilches, ahí está, pues, ve, puso como tres veces que quiere la entrada. Así que Andrés Vilches y don José, ¿cómo dije? José Mauricio Alfaro, ahí están. ¿Me puedo anotar ahí los nombres? José Mauricio Alfaro y Andrés Vilches, ganadores de YouTube. Y las ganadoras de Facebook son... ¿Usted los tiene ahí?
2: Acá le estoy mandando un mensaje. Ale Miranda Pereira y Francis... No, Pérez. Ale Miranda Pérez,
0: Ale Miranda
2: y
0: Pérez.
2: Francis Pereira.
0: Perfecto, perfecto. Ahí están los ganadores. Entonces, muchas felicidades a los de YouTube, que son José Mauricio Alfaro Vergara y Andrés Vilches 8550 es el usuario en YouTube. Así que les agradezco, les felicito.
2: Nos tienen que mandar el
0: tenemos que comunicarnos.
2: Root, fecha de nacimiento y tienen que ser
0: sí,
2: inscrito en el registro de hinchas.
0: Le vamos a escribir ahí por interno en el mensaje de YouTube para que se puedan enviar los respectivos datos de contacto para, por supuesto, cobrar estas entradas. Muchas felicidades a los ganadores. Estamos bien, Cachito Vera. Entonces, mañana el pautazo desde las 18 horas, ya lo sabe, a las 6 de la tarde arranca la transmisión de Vistazo Deportivo. Mañana con Javier Yáñez en la conducción, Cacho Vera en los comentarios, el Monito López en la cancha, en la voz comercial de Richard Cornejo, los relatos de Pablo Galleguillos y Gonzalo Muñoz y Osvaldo Peralta en la parte técnica para el duelo entre Coquimbo y Colo Colo por la Liga Copa de Liga 2026.
2: El 11 para mañana, entonces, rápidamente, vamos, antes de irnos, con Sánchez en el arco, Sosa, Gasolo, Toto Fernández y el Pichu Cabrera, Glavi, Cordero, Pablito Rodríguez, Rivero, Prato y Chandía, el 11 de don Hernán Caputo.
0: Muy bien, esa es la información y la formación del cuadro pirata para mañana. Cachito Vera, buena transmisión mañana.
2: Gracias, y que tenga un gran día mañana, rodeado de su hermosa familia, de su mamá, de sus hermanos, y de los amigos que puedas tener mañana alrededor. Así que tenga un feliz día, que usted se lo merece.
0: Muchas gracias, Cachito Vera. Muchas gracias, por supuesto, por la buena onda y por bancar. Estoy un poco resfriado, así que tratar de mejorarme para mañana estar en buenas condiciones.
2: Con un buen pisquito.
0: Sí, mañana. Yo creo que hoy día en la noche algo podemos anticipar. Algo se puede anticipar hoy día para afinar el instrumento. Ya, Cachín, nos vamos. Gracias por la sintonía, tremenda sintonía como cada noche. No, aquí no mostramos los números, en realidad estamos felices porque tenemos, a lo mejor si son pocos, son buenos auditores, muy buenos auditores. Mañana nos encontramos desde las canchas, 6 de la tarde, mañana en el aire. Un abrazo, buenas noches. Esto fue Vistazo Deportivo. Chau, chau.

0: Son las 0 horas y 29 minutos.
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0: Es la 1:00 a.m. y 31 minutos.
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0: Es la 1 de la madrugada y 58 minutos.
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0: Son las 4 de la madrugada, en punto.
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0: Son las 6 de la mañana y 30 minutos.
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1: Son las 7 de la mañana y 55 minutos.
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1: Son las 8 de la mañana y 28 minutos.
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3: Hola, ¿cómo están? Soy María Belén Araya y les doy la bienvenida a este informe de noticias, donde hablaremos respecto a que el juzgado de Los Lagos amplió el plazo de investigación para el caso de Julia Chuñil. También hablaremos sobre la cuenta pública de Cervel 2025. Chile alcanzó participación histórica récord de 85,89% en presidenciales. Abordaremos la violenta pelea escolar que se vivió en Talcahuano, que terminó con docentes heridos y las clases suspendidas.
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3: El Cervel llevó a cabo su cuenta pública 2025, donde se conmemoraron los 100 años de historia de la institución y entregando un balance institucional del último periodo de gestión, destacando que entre 2022 y 2025 el país se enfrentó al ciclo electoral más intenso. Carlos Maturana nos cuenta más en el siguiente informe.
4: En una ceremonia realizada en el auditorio de la Biblioteca Nacional de Chile, la presidenta del Consejo Directivo del Cervel, Pamela Figueroa, encabezó la cuenta pública 2025 de la entidad. Esta instancia permitió presentar el balance institucional del último periodo de gestión ante una audiencia que incluyó a altas autoridades del Estado. Durante su discurso, Figueroa destacó que entre 2020 y 2025 el país enfrentó el ciclo electoral más intenso desde el retorno a la democracia, gestionando 16 procesos y más de 41.000 candidaturas con éxito, consolidando al Cervel como una institución que garantiza confianza y certeza en los resultados. El evento no solo fue un ejercicio de transparencia, sino también una conmemoración de los 100 años de historia de la institución. La presidenta también se refirió sobre la implementación del Observatorio de Violencia Política contra la Mujer.
5: Empezamos a monitorear las redes sociales en conjunto con distintos organismos internacionales, y una de las cosas que pudimos detectar es que en el espacio digital, sobre todo en el contexto de las campañas políticas, hay bastante presencia de discursos de odio, de violencia. Y en ese contexto es que estamos lanzando este observatorio, que tendrá como objetivo hacer un seguimiento de los distintos canales digitales y poder sistematizar los mensajes de violencia política digital contra las mujeres políticas.
4: Finalmente, el balance resaltó el hito histórico de la reciente elección presidencial de 2025, la que alcanzó una participación récord del 85,89%, con un total acumulado de 230 millones de votos escrutados en el quinquenio evaluado. El Cervel reafirmó su compromiso de seguir modernizando los procesos electorales.

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1: El Cyber Day 2026 comenzó a tomar forma y algunas empresas ya adelantaron las fechas tentativas del próximo evento de descuentos online organizado por la Cámara de Comercio de Santiago. Si bien la entidad aún no realiza el anuncio oficial, distintas tiendas participantes señalaron que el gran evento online se desarrollaría entre el lunes 1 y el miércoles 3 de junio. El Cyber Day es uno de los eventos comerciales digitales más importantes del país y concentra gran interés de consumidores que buscan acceder a productos con descuentos en distintas categorías. Sin embargo, también es un periodo donde suelen aparecer estafas y ofertas engañosas. Entre las principales recomendaciones para no caer en este tipo de crimen se encuentra realizar compras únicamente en sitios oficiales y dentro del comercio formal, lo que permite ejercer derechos como consumidor ante cualquier inconveniente. También llaman a desconfiar de enlaces enviados por correo electrónico o mensajes sospechosos. La PDI, a través de sus redes sociales, entregaron más recomendaciones.
2: En este tipo de eventos aumentan los sitios fraudulentos, con ofertas muy tentadoras. Verifica que se trate del sitio oficial. Prefiere siempre comercio asociado a este evento. Nunca entregues información privada o financiera a terceras personas desconocidas. La prioridad en este tipo de evento es la protección de tu información privada para evitar convertirte en víctima de una estafa o fraude.
1: Por último, la recomendación principal es ingresar directamente a las direcciones web desde el navegador para evitar caer en fraudes digitales o páginas falsas durante las jornadas de descuentos.
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1: La Corte Suprema ordenó revisar la solicitud de cambio de nombre y sexo registral de un menor de 14 años en San Antonio. El máximo tribunal dejó sin efecto el rechazo inicial y estableció que el caso debe analizarse considerando derechos del adolescente e interés superior del niño.
0: La región de los lagos.
1: Puerto Montt inició un plan piloto para detectar rastros de drogas en aguas residuales junto a Suralis y Senda. La iniciativa busca recopilar datos sobre consumo de estupefacientes para fortalecer políticas preventivas y programas de salud pública en la comuna y Alerce.

0: El Juzgado de Garantía de Los Lagos acogió la solicitud de la Fiscalía y determinó ampliar el plazo de investigación a 150 días para el caso de Julia Chuñil, proceso clave para obtener los resultados de diversas pericias biológicas y los análisis de muestras de sangre recolectadas durante el mes de abril. Ornella Mellado nos cuenta más.
1: El Juzgado de Garantía de Los Lagos acogió la solicitud de la Fiscalía y determinó ampliar el plazo de investigación a 150 días por el homicidio de Julia Chuñil, ocurrido en la región de Los Ríos. El foco principal de la indagatoria se centra actualmente en los resultados de diversas pericias biológicas, entre ellos los análisis de muestras de sangre recolectadas durante el mes de abril, lo que sería clave para la investigación. El vocero de Fiscalía Regional de Los Ríos, Eric Aguayo, habló sobre el desarrollo del caso y los nuevos antecedentes.
2: Entre las diligencias y pericias se encuentra el análisis de restos óseos con el objetivo de determinar si corresponden o no a doña Julia del Carmen Chuñil Catricura, además de continuar con las búsquedas en distintos sectores de relevancia para esta causa.
1: La defensa del único imputado manifestó su rechazo ante esta medida, argumentando que una nueva extensión resulta excesiva. Mientras tanto, el acusado se mantiene bajo la medida cautelar de prisión preventiva. Se espera que una vez recepcionados los informes del laboratorio de criminalística, el Ministerio Público proceda con el cierre de la investigación para dar inicio a la etapa de juicio oral.
0: Una masiva riña se registró en el Liceo La Asunción de Talcahuano en la región del Biobío. Fue específicamente durante el primer recreo mientras se desarrollaba un partido de fútbol entre alumnos de cuarto medio que por motivos que aún se investigan comenzaron los golpes. La pelea involucró directamente a 17 estudiantes y dejó un saldo total de más de 20 personas heridas. Entre los afectados se encuentran 5 profesores, quienes resultaron con diversas lesiones al intentar intervenir para detener el conflicto y resguardar la integridad física de los alumnos presentes. Tras el altercado, el establecimiento activó sus protocolos de emergencia, brindando atención inmediata en la enfermería y coordinando la constatación de lesiones con carabineros. Como medida administrativa directa, se decidió suspender las clases para los niveles de cuarto medio involucrados durante el resto del día. A pesar de la magnitud, la dirección del colegio informó que las actividades académicas para el resto de los cursos continuaron con normalidad. Actualmente se aplican las medidas disciplinarias correspondientes según el reglamento interno, mientras se evalúan los daños y el estado de salud de los docentes afectados.
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0: Carabineros de Ñuble incautó un timbre falsificado del Servicio Agrícola y Ganadero SAG utilizado para certificar ilegalmente 35 vinos destinados al consumo humano. La investigación busca esclarecer responsabilidades y reforzar controles contra delitos vinculados a la vigiato y adulteración documental en sectores rurales. Y eso fue todo por ahora. Nos volvemos a encontrar pronto en una nueva edición con más noticias. Que esté muy bien.
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1: Son las 8:54 a.m.
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1: 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Bienvenidos.

¿Cómo están, amigas y amigos de Radio Pisco FM de la región de Coquimbo? Qué gusto de saludarles en este miércoles 13 de mayo, ombligo de la semana, y preparados para iniciar una nueva edición junto al sabor de la mañana de Radio Pisco FM, con nuestras estaciones repartidas en las tres provincias de nuestra querida región de Coquimbo. Vamos a estar con ustedes con mucho ánimo, con toda la fuerza, con todo el cariño desde Pisco Elqui, a través de nuestras diferentes señales repartidas en Paihuano, en el 100.1. Buenos días, Paihuano. Pisco Elqui nos escucha también en el 100.1, con nuestro cariñoso saludo a todos los amigos y amigas de Pisco Elqui. Gracias, Pisco Elqui, por acogernos, ¿verdad? Y permitir que desde este hermoso pueblo nace la señal, o nazca la señal, de Radio Pisco FM. Para cubrir a Vicuña en el 91.9, a Cumparvalá en el 92.5, a La Higuera en el 90.9 del dial. Desde Pisco Elqui saludamos a Illapel en el 93.7, todas estaciones Pisco FM, Salamanca 89.9, Cuncumén 90.7, Monte Patria 93.3. Los Ríos tiene su propia Radio Pisco FM, claro que sí, en el 88.9 nos acompañan durante las 24 horas del día. En el hermoso litoral de Tongoy y la conurbación La Serena Coquimbo, somos Radio Pisco FM 91.5 del dial. Te saludamos con mucho cariño en este día, miércoles 13 de mayo, Nuestra Señora de Fátima, hoy recuerda el calendario católico. Raúl Munizaga va a estar con ustedes en la edición técnica, en la puesta en el aire. Cristian Rojas Tejada en la programación musical. Roberto González edita y redacta las informaciones. Y don Julio Avilés Rivera, por su madre, en la producción general. Y juntos a Hotel y Restaurante El Quí, Pisco Doña Josefa y Agrícola El Cerrito, desde el corazón del Valle de El Quí, donde nace el sol entre montañas, estamos comenzando un nuevo día y lo vivimos junto al sabor de la mañana con más música, más alegría, solo por Radio Pisco FM. Soy Fabián Casangatoro y de inmediato le damos el puntapié inicial a nuestro matinal de hoy, miércoles 13. Ya está en el aire con ustedes el sabor de la mañana. Bienvenidos.

nuestra Radio Pisco FM, nuestra querida Radio Pisco FM, este 16 de mayo está cumpliendo 3 años junto a usted, con nuestro mensaje de optimismo, de mucha fe, de mucho cariño, desde Pisco Elqui. Hace 3 años, Radio Pisco FM nació acá en Pisco Elqui, y poco a poco hemos ido creciendo gracias al cariño de ustedes, gracias al trabajo también de este gran equipo que conforma el personal de Radio Pisco, para llevar nuestro mensaje a toda la región de Coquimbo. Estamos prácticamente en toda la región, cubriendo con nuestras diferentes señales, nuestros diferentes diales, en toda la región, desde Pisco Elqui, Radio Pisco FM, la radio con denominación de origen. Agradecemos también a todos y cada uno de ustedes la preferencia y, por supuesto, invitarles a que continúen con nosotros durante los próximos años. Dios mediante, continuaremos con ustedes trabajando con mucho cariño para hacer de Radio Pisco FM la radio que usted escucha. Y ahí está, ahora estamos junto a Hotel y Restaurante Elqui, junto a Pisco Doña Josefa de Pisco Elqui y también junto a Agrícola El Cerrito, compartiendo el sabor de la mañana. Hoy es miércoles 13, Nuestra Señora de Fátima, recuerda el calendario, y nosotros continuamos escuchando y disfrutando de estas bonitas canciones para ustedes.

Somos el sabor de la mañana en Radio Pisco FM, miércoles 13 de mayo, compartiendo estas bonitas canciones que usted también puede solicitar a través del más 569-4533-7138. Somos Radio Pisco FM, la radio de Pisco Elqui con denominación de origen. 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Nos acompaña Agrícola El Cerrito hasta el mediodía en esta edición del miércoles 13 de mayo de El Sabor de la Mañana a través de la red de emisoras Pisco FM.

Te acompañamos desde Pisco Elqui a través de nuestra frecuencia que nos permiten acercarnos a cada uno de ustedes con nuestra programación musical preparada especialmente para este día. Para relajarnos escuchando buena música, disfrutar de la calidez de los hermosos parajes de la región de Coquimbo. Le pongo un ejemplo, ¿no? Un atardecer acá en el Valle de Elqui, en especial en Pisco Elqui, es un verdadero regalo de Dios. Yo les invito a que vengan a descubrir la magia de Pisco Elqui. Vengan a llenarse de energía bajo los cielos más limpios del planeta. Venga a conocer la cuna del Pisco. Les estamos esperando. Como la gente de este hermoso rincón de la región de Coquimbo lo sabe hacer con ese cariño y esa buena atención que les han hecho merecedores del premio internacional como el destino rural que hay que conocer en el planeta. Esta distinción fue otorgada por la Organización Mundial de Turismo y le entregó a Pisco Elqui el sello de Mejor Pueblo Turístico. ¿Qué le parece? ¿Cómo no nos vamos a sentir orgullosos? Les esperamos. Esta es nuestra invitación desde Radio Pisco FM y El Sabor de la Mañana junto a Hotel y Restaurante Elqui, Pisco Doña Josefa y Agrícola El Cerro.

0: Son las 9:33.
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Radio Pisco FM, seguimos compartiendo con ustedes la energía de la mañana en el sabor de la mañana por Radio Pisco FM. La buena música y la grata compañía continúan aquí en este día miércoles 13. No te despegues porque lo mejor de la mañana sigue aquí en Radio Pisco FM. Cada mañana su propio sabor y lo vivimos junto a ti. Más música, más compañía y toda la energía para comenzar bien la jornada, por supuesto. Aquí seguimos acompañándote con el auténtico sabor de tus mañanas. Yo les invito a descubrir juntos la magia de Pisco Elqui a través de la programación en el 100.1 para toda la comuna de Paihuano, Pisco Elqui, y en el 91.9 en Vicuña. 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La Serena, Coquimbo y el Balneario de Tungoy. Cada día más cerca de usted con nuestra propuesta para que se acompañe de nuestro programa El Sabor de la Mañana y durante las 24 horas, por supuesto, la mejor programación en Radio Pisco FM, donde usted va a escuchar buenas canciones en español y en inglés, buenos recuerdos y todo lo necesario para hacer de esta jornada de la mañana, obviamente, una jornada entretenida, informada y musical. 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

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Y a esta hora continuamos con El Sabor de la Mañana.

0: Gracias.
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2: Las 10 de la mañana y un minuto.
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0: las 10 de la mañana y 3 minutos.
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mañana una invitación diaria para escuchar buena música, recuerdos escogidos especialmente para usted. La mirada diferente a las noticias, un buen dato que nunca está de más y por supuesto nuestra amistad que crece cada día desde cada rincón de la región de Coquimbo, donde nos escuchan Radio Pisco FM, una radio de Pisco Elqui que nació para acompañar el diario quehacer de los habitantes de la región de Coquimbo. 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

síntesis directa y objetiva de los hechos que marcaron la pauta regional. Comenzamos, como es habitual, el recorrido informativo en la provincia de Elqui, en la ciudad de La Serena. El gobierno regional confirmó una gran noticia para el deporte local al anunciar que traerá a los Cóndores a la capital regional para un histórico evento internacional de rugby en el Estadio La Portada. En la misma línea de fomento y la actividad física, la Municipalidad de La Serena implementó un taller gratuito de calistenia para todos en el sector de la Avenida del Mar. Asimismo, en el ámbito deportivo individual, la joven Agustina Balk emergió como una de las grandes promesas del atletismo regional tras su destacada participación en competencias nacionales. En materia de gestión y desarrollo, la administración de la alcaldesa Daniela Norambuena reforzó su compromiso con la adopción y la salud animal bajo el lema «Hacia una comuna sin abandono». Además, el municipio serenense informó avances significativos en la reparación de postes de alumbrado público, buscando otorgar más iluminación y una mayor sensación de seguridad a todos los vecinos. Por otro lado, la ciudad fue sede de la inauguración del Encuentro Internacional del Pisco, Chilean Pisco First Spirit, evento que reunió a 12 mercados extranjeros y 27 empresas pisqueras de la zona. Sin embargo, la jornada también registró hechos complejos en la capital regional. Se reportó una movilización de profesores de brazos caídos en el Liceo Gabriela Mistral, luego de que un estudiante golpeara a un funcionario del establecimiento. Cambiamos de tema. En el ámbito de la salud, las autoridades destacaron un posible caso de antivirus tras activar los protocolos preventivos por sospecha en un centro asistencial. Lamentablemente, también se informa el fallecimiento de una persona en situación de calle en el concurrido sector de La Recoba. Continuamos en la provincia. En la comuna de Coquimbo se anunció que el festival Chango Rock reunirá a 17 bandas regionales de música original en su sexta versión. En el plano deportivo, Coquimbo Unido afronta desafíos decisivos en sus compromisos coperos, confirmándose que se dispondrá solo de hinchada pirata para la trascendental definición ante Colo Colo en la Copa de la Liga. Encuentro que será transmitido por nuestra señal con su programa Vistazo Deportivo desde las 6 de la tarde. Además, el portero aurinegro Gonzalo Flores fue citado al microciclo de arqueros en la selección nacional. Estamos revisando las informaciones a esta hora en la red de emisoras Pisco FM. Vamos a revisar una información que nos llega desde Andacollo. Carabineros de la Tenencia de Andacollo rescató a dos ciclistas en camino interior de Vicuña hacia la localidad minera. Dos ciclistas fueron rescatados con vida la tarde de ayer martes 12 de mayo por personal de carabineros, luego de pasar más de 15 horas extraviados en un camino interior que une Vicuña con Andacollo en un sector llamado Las Guipas. Según el reporte policial, los deportistas salieron a las 2 de la madrugada desde la localidad del Valle de Elqui en dirección sur y durante el trayecto perdieron la orientación y quedaron varados en un sector de difícil acceso. El operativo de búsqueda se activó tras el aviso de familiares. Personal de carabineros logró ubicar a ambos ciclistas cerca de las 5 de la tarde. Al momento del rescate, dos adultos de sexo masculino se encontraban sin agua, sin alimentos, visiblemente cansados y desorientados. También debieron soportar una fría noche. Personal policial les prestó ayuda con comida y agua y luego fueron trasladados hasta la tenencia local, encontrándose ambos en buenas condiciones de salud. Carabineros de Chile hace un llamado a quienes practican deportes al aire libre a planificar sus rutas, avisar a familiares, llevar agua, alimentos y medios de comunicación, especialmente si transitan por zonas rurales y en horarios nocturnos. Vamos al ámbito policial en la comuna Puerto, en Coquimbo. Dudas rodearon el violento ataque contra un conductor de aplicación en el sector de El Panul, mientras que en Tierras Blancas las fiestas clandestinas y delitos en un condominio abandonado mantienen aterrorizados a todos los vecinos. Finalmente, en los sectores costeros que conectan con La Higuera, creció la preocupación ciudadana por el aumento de autos desmantelados en rutas y caminos interiores.
Vamos ahora al Limarí, en la ciudad de Ovalle. El municipio informó que la comuna dejó atrás la contingencia y restableció por completo el servicio de recolección domiciliaria de residuos. En el ámbito cultural, el Teatro Municipal de Ovalle presentó a su nuevo Comité Programático Ciudadano para el periodo 2026-2027, un modelo considerado pionero en la región de Coquimbo. Por su parte, los alcaldes de Limarí defendieron la continuidad de los servicios locales de educación pública, los SLEP, aunque solicitaron ajustes urgentes en su implementación. En el sector rural, las heladas golpearon duramente a los agricultores de la provincia, agudizando la crisis productiva que afecta a la zona. No obstante, la Delegación Presidencial Provincial del Limarí aseguró la continuidad del suministro de agua potable mediante camiones aljibes durante todo el presente año. En Montepatria, la comunidad celebró la sexta fiesta costumbrista de la nuez, realzando su producto estrella. Más de 200 pilotos animaron la tercera fecha del Zonal Norte de Enduro en la misma comuna. Finalmente, en la provincia de Choapa, la Policía de Investigaciones desarticuló un foco de microtráfico que operaba en un concurrido sector familiar de Illapel. En Salamanca, las cabalgatas y rutas outdoor continuaron posicionando al Valle de Chalinga como un atractivo turístico clave para la zona sur de la región. Así estamos finalizando la presente entrega informativa a través de la red de emisoras Pisco FM. Gracias por informarse con nosotros y les invito a que sigan en nuestra sintonía.

Iniciamos este resumen informativo en este día miércoles 13 de mayo con el acontecer de nuestra zona durante la jornada. Les presentamos una

0: las 10 de la mañana y 29 minutos.
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Y a esta hora continuamos hasta el mediodía con El Sabor de la Mañana en la red de emisoras Pisco FM.

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1: Las 10 de la mañana y 58 minutos.
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¿Cómo va su mañana? ¿Cómo va su jornada? Bien, nos alegramos. Queremos compartir con ustedes una programación musical liviana, llena de buena música, de pocas palabras, porque para acompañarse hemos preparado buenas canciones para usted. Sus artistas favoritos serán cita cada día en El Sabor de la Mañana, y en forma muy especial en este mes aniversario queremos entregarles mucha música para usted. Miércoles 13 de mayo. Una mirada a lo que es el pronóstico del tiempo en la región de Coquimbo, ¿les parece? Atención, Punta de Choros, ahí en la comuna de La Higuera. La temperatura máxima para hoy, 15 grados, cielos nublados, variando a despejado. ¿Qué dice el pronóstico del CEASA para La Serena? Se esperan una máxima de 16, cielos parcialmente nublados, lo mismo Coquimbo, con cielos nublado, variando a despejado, 14 grados de temperatura como máxima. Vicuña, atención Vicuña, cielos despejados con una máxima probable de 26 grados. En Pisco del Quipaiguano, acá estamos con los cielos relativamente despejados y se espera una máxima de 28 grados para hoy. ¿Qué pasa en Monte Patria? Ahí nos escuchan en el 93.3. Saludos cordiales, Monte Patria. Cielos despejados, 25 grados de máxima. Con Bárbala, 27 de máxima, cielo despejado. En la hermosa comuna de Los Vilos, cielo nublado, 15 grados es la expectativa meteorológica para hoy en Los Vilos. En Illapel, 20 grados de máxima, cielo parcial variando a nubosidad, cielo despejado, quiero decir, perdón, variando a nubosidad parcial. En Salamanca, 29 de máxima y cielos despejados. En Illapel, los cielos están, decíamos, despejados, variando a nubosidad parcial y una máxima probable de 20 grados para hoy. Y a propósito del clima, tengo información que quiero compartir con ustedes, que tiene relación.

Enos, el niño Oscilación del Sur, se encuentra actualmente en fase neutra, ¿ya? Aunque con una evolución hacia el evento, el niño débil durante el trimestre mayo, junio, julio. Los modelos climáticos incluso proyectan que el fenómeno podría intensificarse hacia fines de año, mire, ¿eh? Alcanzando características comparables con el denominado niño Godzilla del 2015. Las temperaturas superficiales del Océano Pacífico ya comenzaron, dice, a mostrar señales compatibles con el establecimiento del fenómeno, condición que históricamente se asocia a inviernos más lluviosos en la zona central de nuestro país. Sin embargo, desde el CEAS advierten que un eventual aumento de precipitaciones no significará una recuperación inmediata de la crisis hídrica que afecta a la región, obviamente desde hace más de una década, ¿verdad? Pero el recuerdo del 2015 sigue siendo especialmente sensible en la región de Coquimbo. Ese año, pese a las lluvias asociadas a El Niño, los embalses llegaron a mínimos históricos. Qué increíble, ¿no? Alcanzando apenas un 4% de su capacidad total. Actualmente la región solo posee 11% de agua embalsada. La situación más crítica se registra en Limarí, donde el almacenamiento alcanza apenas un 6%. El embalse de La Paloma se mantiene en torno al 5% de su capacidad, mientras que Recoleta llega al 10% y Cogotí al 12%. En Elqui, los embalses promedian un 14%, con Puclaro al 12% y La Laguna al 24%. La situación relativamente más favorable se observa en Choapa, donde los embalses registran un promedio de 56% de agua al

invierno que ya está por llegar. Me refiero, ya estamos en invierno, obviamente, ¿no? Pero me refiero a que con las precipitaciones que estamos esperando con tantas ansias. Bueno, eso es lo que quería comentarles a ustedes a esta hora. ¿Vamos con más canciones, les parece? Claro que sí. A esta hora estamos haciendo para usted el sabor de la mañana en este miércoles 13 de mayo. Recuerde, estamos en nuestro mes aniversario y el próximo sábado 16, Día del Pisco, vamos a estar con una programación muy especial. Sorpresa para usted, regalos, en fin. Desde Pisco Elqui vamos a acompañarles con lo mejor de lo nuestro. Vamos con más canciones. Vamos rumbo del mediodía.

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0: las 11 de la mañana y 28 minutos.
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Estamos presentando el sabor de la mañana en este miércoles 13 de mayo junto a Hotel y Restaurante El Quí, Pisco Doña Josefa y Agrícola El Cerrito. Una serie de diligencias de análisis criminal, estoy enviando el diario El Día, realizó la PDI acá en la comuna de Vicuña para establecer la ubicación y proceder con el arresto de dos deudores de pensiones alimenticias por millonarias sumas devengadas a sus familiares. El subprefecto Ginés Cofré, jefe de la Brigada de Investigación Criminal de Vicuña, manifestó que los detectives desarrollan diversas técnicas de investigación para precisar el paradero de estos prófugos, dijo, ante el requerimiento de los tribunales, ubicándolos en la jurisdicción. Ambos fueron arrestados para responder a los juzgados de Vicuña y Ovalle, respectivamente, por deudas que, ojo, escuche bien, 44 millones de pesos y más de 4 millones respectivamente. Tras la labor, digo, policial, los dos deudores de pensión de alimentos quedaron a disposición de Gendarmería de Chile para comparecer ante los tribunales de familia de Ovalle y también de Vicuña. Pero se ha preguntado usted cuáles son las sanciones que arriesgan quienes no pagan la pensión de alimentos. Se lo cuento de inmediato. Académicos de la Universidad Central explicó que actualmente los tribunales cuentan con mayor facultades para perseguir a los deudores de alimentos, incluyendo retención de fondos, arraigo, suspensión de licencia de conducir e incluso eventuales responsabilidades penales por violencia económica. El incumplimiento en el pago de pensiones de alimentos continúa siendo una de las principales problemáticas que afectan a miles de familias en nuestro país. No obstante, en los últimos años la legislación ha incorporado nuevas herramientas destinadas a perseguir a quienes mantienen deuda y evitar que el cumplimiento dependa únicamente de la voluntad del deudor. José Pablo Marín es académico de la Universidad Central, sede Región de Coquimbo, quien detalló cómo se origina la obligación alimentaria y cuáles son las consecuencias legales que enfrentan quienes incumplen con este deber. La obligación de pagar alimentos puede establecerse mediante una mediación aprobada judicialmente o a través de una sentencia dictada por un tribunal de familia. Esto es un derecho irrenunciable y que una vez decretado, ya sea por la aprobación del tribunal, de una mediación o por una sentencia judicial, generalmente se establecen unidades tributarias mensuales, explicó. El académico sostuvo que una vez fijado el monto, el pago pasa a ser obligatorio y en caso de incumplimiento comienzan a acumularse unas deudas que permiten activar distintos mecanismos de cobro conocidos legalmente como apremios. Entre las medidas que pueden decretar los tribunales se encuentra el arraigo nacional, la retención o suspensión de la licencia de conducir y la retención de impuestos. Además de casos de deudas más elevadas, también pueden ordenarse arrestos, quiero decir. Es arresto o y no prisión, eso es. Indicando que generalmente se trata de privaciones de libertad acotadas que pueden extenderse hasta por 15 días. El especialista destacó además que en los últimos años se han implementado nuevas herramientas legales para rastrear patrimonios y recursos económicos de quienes mantienen deudas por pensión de alimentos. 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Quería comentarles esta nota que me llamó bastante la atención con respecto a los conocidos. Recuerden la ley Papito Corazón. ¿Sí? 44 millones. Hace un par de días atrás en Coquimbo detuvieron a un sujeto que debía 55 millones de pesos. ¿Cómo tanto, digo yo? Bueno, esperemos que cumplan estos caballeros. Vamos a continuar nosotros cumpliendo, sí, con nuestro deber de entregarles la mejor selección musical, acercándonos ya al mediodía en el sabor de la mañana de su Radio Pisco FM. Hoy es miércoles 13 de mayo y continuamos con ustedes junto a Hotel y Restaurante El Quí, Pisco Doña Josefa y Agrícola El Cerrito.

estamos acercando al mediodía con nuestra programación. Y como cada día, Radio Pisco FM les acompaña con buena música y noticias. Yo les invito a que usted se entere primero y mejor de lo que pasa a través de las noticias de radios regionales con sus diferentes horarios de transmisión. Para terminar bien la jornada de lunes a viernes, nuestro buen amigo Carlos Sánchez nos conduce a toda marcha al caer la tarde con una buena programación, la mirada final a las informaciones y todo lo necesario para que nuestro regreso a casa y término de jornada esté acompañado de una buena programación musical. Por supuesto, los días domingos, también invitarles a que sintonicen Pinceladas Folclóricas con nuestros amigos de este programa que todos los domingos nos acercan a la cultura, a la música chilena, con historias y tradición nacional. Somos Radio Pisco FM, para todos los gustos, la radio de Pisco Elqui con denominación de origen. Con las últimas canciones, ¿les parece? A la vuelta ya comenzamos a despedir nuestro sabor de la mañana de hoy miércoles 13 de mayo.

0: Y comenzamos a despedir nuestro programa de hoy, miércoles 13 de mayo, ombligo de la semana, como digo yo, ¿no? Un agradecimiento muy, pero muy especial a todos y cada uno de ustedes que nos permiten estar en el aire para compartir buena música, datos de interés y las informaciones. 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Con nuestro sincero agradecimiento a todos y cada uno de ustedes que nos escuchan en nuestra extensa red de emisoras que nace y parte acá en Pisco Elqui y toda la comuna de Paihuano en el 100.1 del dial. Y le agradecemos a todos los auditores de la comuna de Paihuano. Y desde Pisco Elqui nosotros saludamos y nos despedimos de Vicuña, de Cumbarbalá, La Higuera, Illapel, Salamanca y Cuncumén. Muchas gracias Montepatria, Los Vilos, el litoral de Tongoy y la conurbación La Serena Coquimbo. Miraba de quienes se acompañan y nos escuchan a través de piscofm.cl. Raúl Murizaga estuvo en la edición técnica, en la puesta en el aire. Cristian Rojas Tejada en la programación musical. Roberto González en la redacción de las noticias y Julio Avilés en la producción general. 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Soy Fabián Casangatoro y les invito cordialmente para mañana jueves, les parece 14, Matías va a estar de novástico. Un abrazo cariñoso, sigan en la sintonía de Radio Pisco FM en su tercer aniversario. Les invito cordialmente para este sábado 16 a una programación muy, pero muy especial. Un abrazo cariñoso, bendiciones, abrazo de luz y sigan en nuestra sintonía. Les queremos mucho. Chao, chao.
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2: Las 11 de la mañana y 59 minutos.
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4: ¿Cómo están? Muy buenas tardes. Bienvenidas, bienvenidos a un programa más de Mediodía con el Folclor. Hoy, 13 de mayo, día en que se conmemora Nuestra Señora de Fátima. Y también día 13 de mayo, donde vamos a saludar a todas las personas que hoy se encuentran de cumpleaños o están celebrando una ocasión especial. Muchísimas felicidades. Vamos a arrancar nuestro programa con nuestra música folclórica en el día de hoy, con Patricio Quintanilla y el grupo Ronda. Esto lleva por nombre Ingrato Corazón. Y después el grupo La Bandurria, con el nombre de este tema que se llama Vivir. Bienvenidos a Mediodía con el Folclore.

El grupo La Bandurria Vivir es lo que terminabas de escuchar en este mediodía con el folclor. Inmediatamente llega un clásico de nuestro folclor nacional junto a la gran Violeta Parra. Esto es Casamiento de Negros y posteriormente Basti y Michel, La Yerbatera.

Mientras avanza el programa en el día de hoy, 13 de mayo, a continuación llega el grupo Transilvestre con esto que lleva por nombre La Entrega. Y posteriormente vamos a escuchar al Ballet Folclórico Nacional, Bafona, La Torre de Huillinco.

La Torre de Huillinco es lo que terminabas de escuchar en Mediodía con el Folclor junto al grupo Bafona. Inmediatamente llega Frontera del Sur con esto que lleva por nombre El Bosque. Y luego Jaime Barría con esta cueca natural.

0: Y así, amigas y amigos, hoy 13 de mayo estamos finalizando nuestro mediodía con el folclore. En este día 13 de mayo, día en que se conmemora Nuestra Señora de Fátima. Reiterando también nuestros saludos a todos los que hoy se encuentren de cumpleaños. Nos encontramos mañana 14 en un programa similar. Le deseamos que tenga una excelente jornada. Muy buenas tardes. Hasta siempre, amigas y amigos.
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1: Las 12 horas y 57 minutos.
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4: ¿Qué tal? ¿Cómo están? Les saluda Carlos Maturana. Les doy la bienvenida a esta nueva edición informativa donde sabremos de la condena contra tres carabineros por apremios ilegítimos contra Lonco Alberto Curamil. Abordaremos modificación de propuesta de sueldo mínimo. Ejecutivo plantea alza superior a 14 mil pesos. Hablaremos de tramitación de proyecto de reconstrucción nacional en medio de fuerte tensión política. Hoy se tramitará hasta total despacho.
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4: El precio del cobre alcanzó ayer martes un nuevo máximo histórico en la Bolsa de Metales de Londres. El contrato a tres meses llegó a cotizar en $13,943 por tonelada, equivalente a $6.54 la libra, registrando un alza de 1,2%. Habla el viceministro de Economía y Minería, Daniel Mas.
5: El precio histórico alcanzado por el cobre de 6,29 la libra es una buena noticia para la economía chilena porque estimula proyecciones favorables para la inversión y el dinamismo en la industria minera. Y también significa una mayor recaudación tributaria para el Estado, inyectando recursos que contribuyen al crecimiento, al empleo y al progreso social de los chilenos. Si bien los altos precios registrados este año por nuestro principal producto de exportación responde principalmente a una combinación de factores que están tensionando la capacidad de respuesta, oferta y demanda, estos valores son un indicador muy positivo para el desarrollo de la minería chilena.
4: Según reportes internacionales, los inversionistas estarían dejando atrás las preocupaciones por una eventual escalada de la guerra en Irán y enfocándose nuevamente en factores ligados al crecimiento económico y la demanda industrial. Los especialistas destacan señales de recuperación de la demanda china, uno de los principales factores que actualmente sostienen el precio del metal. El cobre continúa así consolidando un escenario de fuerte valorización en los mercados internacionales.
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4: La Comisión de Trabajo de la Cámara de Diputadas y Diputados aprobó en general el proyecto de reajuste al salario mínimo impulsado por el gobierno. Inicialmente, el proyecto contemplaba un aumento de poco más de 7 mil pesos, cifra que elevaba el ingreso mínimo hasta los 546.546 pesos, lo que fue altamente cuestionado tanto por parlamentarios como por representantes sindicales, entre ellos el secretario general de la CUT, Eric Campos. Finalmente, el Ejecutivo ingresó una nueva indicación que modifica la propuesta original, elevando el sueldo mínimo desde los actuales 539 mil pesos hasta los 553 mil 553 pesos. Con la nueva indicación presentada por el Ejecutivo, el reajuste propuesto asciende en 14 mil 553 pesos. Aunque la modificación fue valorada desde sectores de oposición, parlamentarios señalaron que continuarán impulsando un incremento mayor durante las próximas etapas legislativas. El Ejecutivo ha defendido su propuesta señalando que el escenario económico actual obliga a mantener cautela fiscal.
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4: Alcaldes de la provincia denunciaron fuertes alzas en los costos de traslado y disposición de basura debido al aumento de combustibles y tarifas del vertedero Curaco. Autoridades advirtieron impacto en los presupuestos municipales y posibles recortes en áreas sensibles como educación y asistencia social.
2: La región de la Araucanía.
4: La región registra 2 casos confirmados de antivirus durante 2026. Una niña de 8 años ya fue dada de alta, mientras un hombre de 69 años permanece hospitalizado por complicaciones secundarias. Autoridades sanitarias llamaron a reforzar medidas de prevención en sectores rurales.
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4: Ayer lunes se concretó la renuncia del subsecretario de Ciencia, Tecnología, Conocimiento e Innovación, Rafael Araos. La salida del médico cirujano se habría producido en medio de diferencias con la ministra Ximena Lincolao, particularmente por un plan de reducción de personal impulsado al interior del ministerio y vinculado a la estrechez fiscal relevada por el Ejecutivo, lo que generó polémica. En conversación con T13, la diputada Macarena Santelices desdramatizó la situación.
9: Inédito no es para nada. En un año del gobierno de Boric hubo 3 ministros de ciencia. Entonces, no seamos injustos con los ajustes naturales que tiene cualquier equipo. Más aún cuando eran subsecretarios y ministros que no se conocían. Y que obviamente la naturaleza humana hace que existan diferencias en los equipos. Si gobernar no es fácil, entonces si solo 60 días han existido 2, 3, 10 ajustes versus más de 2.000 cargos que se han llenado, creo que es ser injusto.
4: Según trascendió, Araos se habría negado a firmar desvinculaciones que afectarían a cerca del 30% de la dotación de la cartera, situación que derivó finalmente en su renuncia. Tras esto, la ministra Lincolao, en una carta a la que tuvo acceso CNN Chile, reveló que lo trascendido era categóricamente falso. A través de una declaración pública, el Ejecutivo informó que el presidente José Antonio Kast aceptó su salida y agradeció el trabajo realizado durante su gestión. Mientras se designa a una nueva autoridad, el cargo será asumido de manera subrogante por Carolina Rossi, actual jefa de la División de Tecnología Emergente del Ministerio. El subsecretario de Agricultura, Francesco Venecian, llegó hasta la región de Ñuble para reunirse con productores agrícolas afectados por el anuncio de Yansa de suspender la compra de remolacha destinada a la producción nacional de azúcar. Durante la jornada, Venecian explicó que actualmente existen cerca de 6.200 hectáreas productivas vinculadas al cultivo de remolacha a nivel nacional. El subsecretario reconoció que la decisión de la empresa no tiene vuelta atrás para las próximas temporadas, aunque aseguró que el gobierno trabaja en alternativas.
10: Hoy día, afectación de hectáreas productivas a nivel nacional son del orden de 6.200 hectáreas, de las cuales 4.200 están en manos de 236 agricultores, los cuales ya tenemos identificados. Hoy día es una actividad muy importante para la región, ¿sí? Y por lo mismo es que hemos tenido reuniones tanto con la industria, con la Federación de Remolacheros y hoy día con remolacheros propiamente tal, de tal forma de explicar qué es lo que se ha ido trabajando, cómo podemos abordar de mejor forma esta problemática.
4: La autoridad señaló además que las cosechas comenzaron en abril y se extenderán hasta agosto, situación que obliga a los agricultores a definir futuros cultivos y destinos productivos para las próximas temporadas. La agenda también incluyó reuniones con viñateros del Valle del Itata en la comuna de Ranquil, donde se reconoció que el menor consumo de vino a nivel mundial ha provocado mercados más reducidos y precios a la baja. Además, advirtió que el aumento en los costos de fertilizantes y combustibles está afectando fuertemente al sector vitivinícola y agrícola.
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4: La Corte de Apelaciones rechazó la solicitud de desafuero contra el expresidente Gabriel Boric en una querella por injurias graves. El tribunal concluyó que las declaraciones cuestionadas correspondían a críticas sobre la gestión del exdirector del SLEP Atacama y no buscaban deshonrar al querellante. Eso es todo por el momento. Nos encontramos en la siguiente edición de Noticias.
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0: las 13 horas y 28 minutos.
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1: Las 13 horas y 57 minutos.
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0: las 14 horas y 31 minutos.
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1: Las 14 horas y 57 minutos.
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1: Las 15:57.
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1: Hola, ¿cómo están? Bienvenidos, bienvenidas. Estamos comenzando el clásico. Ya estamos en la mitad de la semana, en este miércoles 13 de mayo. Claro, nos vamos acercando a la primera quincena. Bueno, muy contentos de poder estar con ustedes, de poder acompañarles con la mejor música. Tenemos una programación increíble hoy día. Estaba viendo la pauta acá programática. Está increíble, así que la invitación para que nos acompañes. 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Ya, vamos a ir a la música de inmediato. Así comenzamos el clásico. Bienvenidos y bienvenidas.

Oye, vamos a hablar de las 20 contraseñas más utilizadas en nuestro país y el mundo. Muchas se descifran en menos de un segundo, ¿eh? Dicen los expertos. Hay que ser un poquito más creativos para las contraseñas. Y claro, porque es difícil, ¿eh?, elegir una contraseña, que puede ser una tarea a la que muchos de nosotros le restamos importancia, no le damos la importancia que merece. Bueno, esto lo demostró el último informe de NordPass, que reveló que las contraseñas más utilizadas tanto en Chile como alrededor del mundo, y que a menudo suelen ser las más inseguras. Es en nuestro sexto año analizando los hábitos de las personas con sus contraseñas, y adivinen qué, siguen siendo muy malos, aseguran desde el administrador de contraseñas. Ya sea por descuido o por temor a olvidarlas, lo cierto es que a menudo se eligen claves cortas y con letras o números consecutivos, lo que supone un grave peligro. Claro, un grave peligro. ¿Cuáles son las contraseñas más utilizadas en Chile y alrededor del mundo? Te lo contamos ahí en un ratito más. Estamos aquí en el clásico Su Programa. No es mío, no. Es Su Programa, para que siga disfrutando de estas canciones.

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1: Ahora escuchamos en Lentos en tus oídos a la banda Alan Parsons Project y este Days Are Numbers.

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5: Claro, te voy a contar que un día como hoy, 13 de mayo de 1779, en este día se produjo una en gran avenida de Mapocho y en pos de ella una gran epidemia que se denominó el Malcito. En 1827, en el Teatro Nacional, se estrenó la primera obra de un autor nacido en Chile, se llama La Chilenita, de Manuel de Magallanes. Te voy a contar que un día como hoy, en 1950, el Diners Club emite su primera tarjeta de crédito acá en nuestro país. En 1921 naufraga en San Vicente, octava región, el remolcador Huemul. Milagrosamente no hubo víctimas. la asistencia de los presidentes de Chile y Bolivia en 1913, respectivamente, se inaugura el ferrocarril de Arica a La Paz, la construcción realizada con capitales y trabajadores chilenos. Está considerada como la obra de mayor magnitud de América Latina a comienzos del siglo XX. Esta obra, junto con el ferrocarril Antofagasta a Bolivia, son las pruebas más palpables de la buena fe con que Chile cumplió sus tratados internacionales, dándole al pueblo hermano toda clase de facilidades para su acceso al Pacífico. Ahí está todo lo ocurrido un día como hoy, te lo contamos aquí en El Clásico.

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1: Muy bien, las contraseñas más utilizadas en Chile y alrededor del mundo. El año pasado las contraseñas más comunes volvieron a ser combinaciones de números y palabras fáciles de adivinar. Elaborado en colaboración, dice acá la nota, con investigadores independientes especializados en incidentes de ciberseguridad. El informe contempla una base de datos de 2,5 terabytes de 44 países. La contraseña 123456, que podría ser descifrada por un hacker en menos de un segundo, se convirtió en la clave más común. Claro, no hagan esa clave, chiquillo. Empleada en más de 3 millones de veces, dice. A esta le sigue 123456789, contabilizada más de 1,5 millones de veces y descifrable también en menos de un segundo. Y la tercera fue otra combinación de números, en este caso 123456789. Dijo María Florencia Melo, de Data Journalist de Statista. Es una empresa también de contraseñas que ve las contraseñas más comunes. Así que ahí están, el ranking de las contraseñas más utilizadas el año pasado. Son 1, 2, 3, 4, 5, 6, con más de 3 millones de usuarios que la utilizaron. Luego en el cuarto lugar aparece Password, así con la palabra tal cual, Password, 692,151. QWERTY, 1, 2, 3, 642,638 personas. Y acá aparece un dato, el 111111, 459,730 personas. Así que tenga cuidado con las contraseñas. También Chile, la palabra Chile fue la más utilizada acá en nuestro país con 5,009 veces. Y un hacker demora menos de un segundo en descifrarla. O menos de 10 segundos en descifrarla. Ahí, por ahí aparece Benjamín, aparece la palabra Colo Colo, Pokémon, Valentina, que también fue utilizada 408 veces, ¿eh? Y son contraseñas súper fáciles de adivinar. Así que ponga cuidado cuando tenga que colocar una contraseña, ponga cuidado y métale ganas ahí a las contraseñas. Ya, vamos a ir a más canciones. Quédate con nosotros aquí en El Clásico. Te acompañamos en la Toda Marcha.

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Oye, ya estamos al puertas del invierno, se van acercando a pasos agigantados, bajas temperaturas que ya se sienten. Claro, las mañanas ya están más heladas, durante el día también. Bueno, y con esto aumenta el uso de las estufas, los sistemas de calefacción eléctricos en los hogares, lo que también eleva el riesgo de fallas e incendios asociados a instalaciones deficientes, instalaciones mal hechas, artefactos en mal estado. Desde Covisa, una empresa chilena dedicada a la fabricación y venta de conductores eléctricos, llaman a reforzar las medidas de prevención y a estar atentos a señales que podrían advertir problemas eléctricos, especialmente en una época donde el consumo energético se intensifica, dice. Entre las principales señales de alerta destacan el olor a plástico quemado en enchufes o tableros, ojo con eso, es súper característico, cortes de energía frecuentes o automáticos que se disparan sin razón aparente, enchufes en mal estado, revisarlos, ¿no es cierto?, o que se calientan en exceso, y luces que parpadean de forma irregular. Estas situaciones no deben ser ignoradas, ya que pueden ser el indicio de sobrecargas, conexiones defectuosas o equipos en mal estado que podrían derivar a emergencias mayores, explica Luis Clavería, jefe de control de calidad de Covisa. Sí, lo importante, dice él, es la prevención. Luego también vamos a estar hablando de la prevención. Tema súper importante. Vamos a la música, seguimos aquí en el clásico La Toda Marcha que te acompaña.

0: 16:59.
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0: 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En el A Toda Marcha, placer culpable.
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3: Una sección que me gusta mucho. Ahora escuchamos a Juan Gabriel con el Noa Noa en el placer culpable.

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1: Espacio que gusta mucho a nuestros auditores en el 2x1. Llega The Bangles aquí en el Clásico.

las 17 horas y 30 minutos.

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0: 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Somos a toda marcha, a toda marcha. Estamos hablando de las contraseñas, ¿no es cierto? Y bueno, y para terminar el tema, porque me estaban preguntando acá, bueno, ¿y qué debe tener una buena contraseña? Según el sitio de Microsoft, ¿no es cierto?, de las computadoras, una buena contraseña debe considerar lo siguiente, para que tome nota ahí, ¿eh? Debe tener al menos 12 caracteres de longitud, aunque es mejor si tiene 14 o más. Combina mayúsculas, minúsculas, números y símbolos. Súper importante. Es mejor si la palabra no se puede encontrar en un diccionario, como el nombre de una persona, carácter, producto u organización. Aunque debe ser fácil de recordar para ti, tiene que ser difícil de adivinar para otros. ¿Eh? Windows recomienda usar una frase memorable, ¿verdad? Puede ser una frase memorable. Qué sé yo, combinado también con símbolos, con números, dice acá, con mayúsculas, con minúsculas, ¿ya? Así que 12 caracteres de longitud como mínimo, dicen los expertos. Ya pues, vamos a continuar con más canciones aquí en El Clásico. Te acompañamos en el A Toda Marcha.

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1: Hoy estamos leyendo las recomendaciones que entrega Covisa, que es una empresa chilena dedicada a la fabricación y venta de conductores eléctricos, de las alertas y medidas para prevenir incendios eléctricos en las casas, que lo hemos visto tantas veces lamentablemente, ¿no? Claro, acá se entregan algunas recomendaciones de Covisa. Por ejemplo, verificar que todos los artefactos cuenten con certificación SEC. De ser posible, realizar una revisión preventiva con un profesional capacitado y certificado. No lleve maestros chasquillas. Optar por productos de calidad y marcas reconocidas. Mantener los sistemas de calefacción en buen estado. Evitar sobrecargas, enchufes y no abusar de extensiones eléctricas. Asegurar que estufas y calefactores estén alejados de materiales inflamables, cortinas, ropa de cama, alfombras. Contar con extintores en el hogar, definir un plan de escape y realizar simulacros, dicen acá. La seguridad eléctrica no solo depende de la tecnología, sino también de las decisiones que tomamos a diario. Una instalación adecuada y una mantención oportuna pueden marcar la diferencia, dicen ellos. ¿Ya? Así que algo tan importante como hacer una instalación eléctrica en su hogar, tiene que hacerlo gente que es especializada en aquello, ¿ok? Muy bien, vamos a la música, seguimos aquí en el clásico La Toda Marcha, que te acompaña también con estos consejos.

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0: Coquimbo. Coquimbo, 3 de mayo del 2026, cuando el Santanario Católico nos recuerda a Nuestra Señora de Fátima. Tengan todos ustedes muy, pero muy buenas tardes. Somos Vistazo Deportivo, totalmente en vivo y en directo, desde la caseta número 11 del Bimundialista Francisco Sánchez Roboso, para lo que va a ser esta Copa de la Liga 2026. Cuarta fecha pendiente entre Coquimbo Unido, el local, versus Colo Colo, la visita. Y tú lo vives al más puro estilo de Vistazo Deportivo, totalmente en vivo y en directo, por la Radio Pisco FM 91.5 en el dial para Coquimbo, La Serena, también para el Borde Costero de Tongoy, Guanajeros, y a través de toda nuestra región de Coquimbo. Radio Pisco, en la conducción, nuestro periodista, el señor Javier Yáñez Yáñez. En los comentarios, nuestro capitán del equipo, Juan Alberto Vera, el cacho, el paguada costera, el cumpleañero. Nuestro puesto de cancha, nuestro Ricardo Monito López. En los relatos, el de los 100 barrios porteños. Nuestro concejal del gol, Pablo Enrique Galleguillos Castillo. Nuestro técnico en estadio, Gonzalito Muñoz. Un gran abrazo para Gonzalito Muñoz, que se recupere. También un saludo para el Agustín. Y en la voz comercial, su amigo y servidor de siempre, Richard Cornejo Godoy. Yo lo dejo en la antesala de lo que va a ser el preámbulo de este partido válido por la Copa de la Liga 2026 entre Coquimbo Unido, el local, versus Colo Colo, junto a nuestro periodista, nuestro amigo Javier Yáñez Yáñez. ¿Cómo está, amigo mío? Un gran saludo para ti, saludarte.
1: ¿Cómo está, querido Richard Cornejo? ¿Y cómo está la gente que ya comienza a conectarse a la transmisión oficial de lo que va a ser este velo de Copa de la Liga? Que se observa acá directamente en el centro de la cancha, donde se va a disputar quizás el cotejo más importante de esta fase, digámoslo, para ambos equipos. ¿Por qué? Porque hoy día Colo Colo, en caso de ganar, inmediatamente asegura la clasificación a la siguiente ronda. En caso de ganar Coquimbo, todo se va a estirar a la última fecha con el cuadro pirata, con la clara opción de avanzar si es que vence a Concepción. En caso de igualar, también la situación se complica para el elenco pirata. Hay un tema de los goles a favor que tiene Colo Colo por sobre Coquimbo, considerando también la igualdad que se registró el domingo pasado en ese 2-2, que dejó varios sinsabores, sobre todo a los cerca de 2.800 hinchas que llegaron acá al recinto deportivo, donde vieron cómo a Coquimbo se le escapó un partido que dominaba hasta el minuto 60 del segundo tiempo. Hoy el debate está abierto, hoy la gente conversa en las calles para ver, en definitiva, cuál va a ser el foco de este Coquimbo, a qué se va a dedicar o a priorizar, considerando la cantidad de encuentros que va a sumar dentro de los próximos 7 días. 6 días, mejor dicho, a partir de hoy. ¿Por qué? Juega el próximo viernes ante el Audax Italiano. Nosotros decíamos si había alguna posibilidad de poder modificar el horario o correrlo, planificarlo para otro duelo, para otro día, pero lo cierto es que no se dio. No se pudo dar, ¿por qué? Porque el reglamento te dice 48 horas y el partido va a ser 49 horas después. Por lo tanto, entra en el reglamento. Así que Coquimbo va al campo de juego. Y el próximo martes enfrentas al elenco colombiano de Tolima en una verdadera final y quizás el partido más importante de los últimos años e incluso de la historia de Coquimbo. ¿A qué me refiero? Coquimbo jamás ha avanzado a otra fase de Copa Libertadores y además también serviría para darle un plus a este fútbol chileno que hace años no tiene clasificado la otra instancia de este torneo continental a un cuadro nacional. Entonces, de verdad que ese encuentro toma ribetes muy, muy importante, no solamente para Coquimbo, sino que también para el fútbol chileno, que hace rato no se viste de gala para avanzar a otra ronda, que se mata-mata, digámoslo, para llegar a lo que es el trofeo de esta Copa Libertadores. Hoy entra con un equipo que va a ser entre titular y mixto, considerando y poniendo sobre la mesa lo que ocurrió el domingo pasado, donde directamente no hubo ninguno titular en la oncena, pero se vio un muy buen encuentro, un muy buen juego. Hoy día se van a repetir nombres como Riveros, el caso de Chandía, que también sumó minutos ese día. Hoy día salta al campo de juego Prato. Vuelve la defensa, entre comillas, titular con una posible modificación que tenemos que corroborar. Eso sí, recordar que siempre está la posibilidad de poder hacer una modificación, pero eventualmente Lucas Sosa podría ser desde la partida. Entonces, de verdad que hay varias novedades de cara a lo que es este duelo ante Colo-Colo. Se ve poco movimiento, ¿eh? Poco movimiento de la gente. Es un día de trabajo, digámoslo. Muchos recién están saliendo de sus peguitas, algunos saliendo de los colegios también. Pero esperamos hoy día por lo menos contar unas 5.000 personas, considerando también el rival que vas a enfrentar y considerando también que solamente se recibe a público local. En el ingreso me revisaron y me dijeron a ver si usted anda con algo alusivo al club contrario. No, le dije, yo vengo a trabajar, amigo, pero puede pasar también. Están siendo bien quisquillosos en el tema del ingreso al recinto, así que sabemos que hay algunos que tienen preferencia, obviamente, por Colo-Colo. El ideal es que si ya compraban la entrada, no hagan ningún tipo de disturbio, porque ahí es poco controlable la situación. Pero bueno, no vengan con camiseta lucido o algo lucido al club contrario, porque no lo van a dejar pasar. Así que desde ya también la temperatura comienza a bajar. Comenzamos a vivir esta previa, como siempre, con nuestros auspiciadores que nos dicen, vamos. Los acompañamos una, otra y otra temporada en Vistazo Deportivo, don Richard. 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
0: Así es, Javier Yáñez, sí, gracias a nuestros auspiciadores, un gran abrazo y gigante para quienes están junto a Vistazo Deportivo, fecha a fecha, y están para patrocinar a Vistazo Deportivo y Radio Pisco FM 91.5 en el diar. 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Cuarta fecha pendiente entre Coquimbo Unido, el local, versus Colo Colo, la visita. 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Javier.
1: Sí, aprovecho ya de saludarlos. Se sumó también a lo que es esta caseta número 11, esta transmisión.

0: 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Así que un saludo grande para todos aquellos que están a través de
1: las redes sociales, a través de la radio, a través del internet, siguiendo la campaña de este Coquimbo que tiene otro partido definitorio, como los que hablábamos antes de que llegue el mes de mayo, de la maratón de partidos que iba a tener, y sobre todo cuando le tocaba esos 4-5 de local. Y bueno, estamos en eso con un Colo-Colo que sí viene con sobre todo de tres cuartos de cancha para arriba. No con sus titulares, pero están algunos en la banca, como Correa, pero están los chicos que se están mostrando y también son buenos jugadores, así que sí, gran partido tenemos por delante, con Coquimbo la obligación de ganar, de sumar de a tres para seguir con vida y compitiendo en todos los frentes como lo está haciendo hasta ahora, con un equipo mixto también, pensando también en lo que se viene, porque el día viernes también es un partido importante por el campeonato, así que bueno. Esperando como todos los hinchas que vienen llegando al Sánchez Rumoroso, de ver cómo está el equipo, cómo está el plantel, cómo que hasta ahora se va dosificando bien, jugando uno, saliendo otro, el equipo sigue con buenos rendimientos, sigue superando a los rivales, a lo mejor no en los resultados, pero a lo mejor en el juego, ha sido mejor que los demás, pero los errores defensivos y los errores en delantera también en no convertir, lo hace que le falten algunos puntos más, como lo de este campeonato de Copa de la Liga, específicamente en el partido con Colo-Colo que se tuvo para ganar con un penal sobre la hora y no se pudo ganar. Pero bueno, ahora tiene la posibilidad de local, de sumar de a tres, ganando, depende de sí mismo, porque después vaya a saber cuándo se juega la última fecha, pero sería con Deportes Concepción. Pero lo importante es hoy, porque si gana, queda puntero y depende de sí mismo allá por el mes de julio cuando tenga que jugar con Deportes Concepción.
2: 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Saludamos a los hinchas que saltan e interactúan a través de nuestro tablón virtual. Javier Ávila, buenas tardes al equipo de Vistazo Deportivo. Que tengan una excelente jornada de trabajo, muchachos. Suerte en los relatos de hoy. Cacho también para Pablete, Javier, Richard. Ojalá que puedan gritar un golcito del Barbón para hacer felices a una comunidad de hinchada. Marcelo Castro también nos saluda. Hola, dice Valentina Sema, nos manda un tremendo corazón amarillo. También nuestro amigo Patricio Volta dice, saludos amigos de Vistazo Deportivo, reportando sintonía en el conductor de Turbús. Vamos Coquimbo, carajo, dice Patricio Volta, un abrazo gigante también para los amigos de Turbús, que también están presentes junto a Vistazo Deportivo y Radio Pisco FM. Carlos Hernández, buenas tardes al panel internacional de Vistazo Deportivo y a toda la hinchada pirata conectada dentro y fuera del país. Hoy lo gana el Pirata, sí o sí, vamos Coquimbo Unido, dice Carlos Hernández desde Brasil, está junto a Vistazo Deportivo. También Douglas Santander Ávalos nos está viendo, también Cachito Vera, envíe un saludo al conductor de Turbú, dice Patricio Volta.
1: Saludo,
2: del otro día
1: con cámara, así que saludo,
2: lo dice saludo en el grande terminal de bus en Coquimbo, pero no lo pude saludar, iba saliendo, aguante Coquimbo carajo, dice nuestro amigo Patricio Volta. Así como ellos, también interactúen, también muchachos, nos mandan su mensaje de dónde nos están escuchando. 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
1: Así es, con el salto de Coquimbo Unido ya realizar los movimientos de precompetencia con bastantes modificaciones, sobre todo en los tres pilares que pueda tener en manera defensiva de Coquimbo con respecto a lo que alineó el domingo pasado. A ver, lo primero, y me parece que es una muy buena señal, es la titularidad de Lucas Sosa por el sector derecho. Esta temporada, la verdad es que Lucas Sosa, los partidos que pudo disputar siempre fueron como defensor central y lo hizo en muy buen nivel. Y lamentablemente Dylan Escobar, que hoy día ni siquiera es convocado tampoco, no ha tenido quizás las mejores presentaciones y en definitiva se le ha dado la opción a Lucas Sosa para aparecer por el sector derecho. Vuelve la dupla de centrales titular, que ha tenido un gran rendimiento durante el año. Y cuando nosotros pensábamos que también iba a haber un par de modificaciones en la zona media, no. En definitiva se inclina por la presencia de Dylan Gladys, también de Salvador Cordero desde el primer minuto, y en manera ofensiva, o en la situación ofensiva, está Lucas Prato también como la gran incorporación para este encuentro. Cacho Vera con un Colo-Colo que también salta a reconocer el campo de juego en estos minutos.
2: Así es, sí, lo importante de este Coquimbo que al no haber tantas lesiones y suspensiones, ha podido jugar todo el plantel. Recordemos que Coquimbo tiene dos jugadores por puesto, más los juveniles, y bueno, se le han arreglado bastante bien hasta ahora jugando un partido y otro, como el otro día, cuando el interrogante era cómo se iban a jugar estos cuatro partidos en la semana. El otro día, bueno, con Guachipato, después del gran triunfo frente a Universitario. Y después, bueno, apareció, se vio muy bien el equipo el otro día contra Huachipato, y bueno, y ahora también una mistura de algunos, solamente repite Sosa de los del otro día, o Chandía también, pero bueno, es lo que mejor ve, y también con el tema de las prioridades, porque también el viernes es un partido importante, entonces se deja jugadores a los dos laterales, tanto Cornejo como Salina, para el viernes o viernes y martes, se lo deja también a Galán y Camargo para viernes y martes, se lo deja a Zavala también, a Zócar está en la banca, entonces bien, porque el equipo, a pesar de los numerosos cambios, no modifica el esquema, sigue competitivo y sacando resultados. El otro día se le escapó el triunfo, pero podía haberlo ganado. Entonces, bueno, hoy también uno mirando la formación de uno y mirando la formación de otro, que con un equipo con tantos millones que invierte Colo-Colo, si ponemos la balanza, hasta se lo ve mejor a Coquimbo. Entonces, Coquimbo no tuvo que recurrir a los juveniles, ¿por qué? Porque tiene dos jugadores por puesto. Colo-Colo sí, tiene muchas lesiones y aparecen los pibes que tienen la posibilidad, sobre todo hoy con los tres delanteros que traen. Pero bueno, gran posibilidad para aquellos que para seguir agarrando minutos, porque también no es fácil volver a jugar. El equipo titular se decía de memoria y ahora van rotando, van jugando, y también el ritmo de partidos también cada uno va mejorando, y eso hace que individualmente cada uno mejore, rinda para el equipo, y en lo colectivo se vea lo que hemos visto, con un equipo que lamentablemente por ahí tiene algunos errores defensivos y arriba le falta más contundencia, pero la está teniendo, ha hecho goles, pero falta definir los partidos. Bueno, hoy un partido encima contra un Colo-Colo que viene diezmado, y que claro, tiene la ventaja que con un empate ellos quedan clasificados ya prácticamente para ser finalistas del grupo, así que eso es lo que se juega hoy. Coquimbo necesita solamente ganar, y Colo-Colo con un empate se va tranquilo para Santiago.
0: 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Amigo Javier, yo pensaba que hoy día comenzábamos con un cumpleaños feliz, una cosa así, porque tenemos a uno de los nuestros de cumpleaños en el día de hoy.
1: Sí, está de cumpleaños una leyenda. 100 años ya de experiencia en la locución.
0: No son nada.
1: Un tipo distinto, una voz reconocida a nivel regional, un rostro televisivo también porque ha tenido bastantes pasantías por televisión, claro. Y sin duda un tipo que ha dejado legado en la radiofonía regional. Hombre de radio, porque su padre fue quien los llevó a estos cimientos y hoy lo podemos decir, es un condecorado y un consagrado también en la radio y en general en las comunicaciones regionales y por qué no a nivel nacional también, siendo hace muchos pero muchos años el corresponsal de Radio Cooperativa. Así que a nuestro querido amigo, conductor, amigo de un otro entrenador de Coquimbo Unido, querido amigo Guti, felicidades, disfrute con su familia, tome harta piscola que sabemos que le gusta. Y de verdad que muchas, muchas gracias por sumarse a este proyecto, por entregar tu profesionalismo, por tu visión contraria a la que muchos de repente quieren escuchar, a tener esa mirada crítica de muchas cosas que muchos dejan pasar, y también por levantar la voz cuando algunos en definitiva han querido callar. De verdad, felicitaciones como colega, como amigo. Como periodista también lo digo, así que de verdad le deseo lo mejor. Seguramente Cacho Vera, que te conoce hace muchos años, también tiene palabras para ti, pero desde esta vitrina, no sé si sumo los demás también de Vistazo, pero por lo menos desde esta vitrina le deseamos lo mejor en este cumpleaños número 101.
2: Así es, sí, sí, qué lindas palabras. No te faltó nada, no te faltó nada, porque siempre son buenas palabras para un gran tipo como es Rodrigo Gutiérrez, el Guti. Así que sí, yo lo conozco desde que llegué, hace casi 30 años, así que mire, si mi partner, a veces yo digo que son los hermanos que a veces los separan de chicos, a veces, ¿no? Porque la verdad que a pesar de la diferencia de edad que tenemos, la verdad que nos llevamos muy bien y nos conocemos muy bien, sabemos los límites de cada uno, sabemos, y esa es la amistad, a veces tener distintos puntos de vista y siempre respetar la opinión del otro, nunca sin enojarse. Así que, bueno, yo como lo dije el otro día, yo estoy pero feliz de estar en esta tierra y tener buenos amigos, el otro día condecoraron a uno, este otro es tremendo, el Guti es un árbol que da sombra, pero y que enseña, a mí me ha enseñado muchísimo. Yo siempre de la gente que me rodea, de siempre verle el lado bueno y a veces imitar cosas o algunas cosas que uno le falta y a veces el otro la tiene. Y la perseverancia, la disciplina, todo el orden, todo lo que te entrega el Rorro es eso. Así que un abrazo grande, muy feliz de ser parte de su círculo de amigos y aparte de compartir todos los días. Compartimos 5 días de la semana, 1 hora y media, nos conocemos, nos miramos y ya sabemos lo que piensa uno del otro. Es mi partner, es mi hermano que no tuvo mi mamá. Así que un abrazo grande para el Guti, que está celebrando como corresponde con su hermosa familia, con la Pame, con sus dos soles que tiene ahí, hermosas niñas. Así que un abrazo grande para toda la familia del Rorro Gutiérrez, su madre, sus hermanos, una gran familia, criado con unos valores espectaculares, y el viejo desde allá arriba debe estar pero orgulloso de ver a su hijo haciendo lo que a él también le gustaba. Así que lindo, lindo día hoy, y encima que ojalá que Coquimbo gane, ¿no?
0: Así es, sí, también a saludar al amigo Rodrigo Gutiérrez, un abrazo gigante a la distancia, que lo pase muy bien junto a su harem de mujeres, que le decía yo, su familia, su linda y hermosa familia. Así que nada, las palabras ya lo han dicho todos los muchachos, así que un abrazo gigante y que tenga un muy, muy feliz cumpleaños. 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Saludos al equipo de Vistazo Deportivo, camino al Fortín, dice Andrés Jesús Vilches Calderón. Un abrazo gigante también para ti, querido amigo Andrés Jesús Vilches Calderón, que también ya se aproxima al Fortín del Llano, al Coloso, al Francisco Sánchez Rubroso. José Luis Fuentes Morales, buenas tardes, estimado panel y fiel hinchada, que esta tarde sea una gran jornada. Saludos desde Yayay, nos dice José Luis Fuentes Morales. Camifran dice saludos a todo el equipo de Vistazo, también para ti, Camifran, también presente en nuestro tablón virtual. Pedro Rodríguez, hola, buenas tardes, hay que puro ganar, dice en el día de hoy Pedro Rodríguez. José Moisés Soto Pérez, saludos al gran panel, hoy gana Coquimbo Unido, acá atento a la Radio Pisco, desde la Caleta de Hornos, comuna de La Higuera. Un abrazo también para ti, gigante, en ese sector del norte. Un abrazo a toda la gente del lindo sector de Caleta de Hornos, un abrazo gigante para todos los muchachos, también para ti, José Moisés Soto Pérez. Cacho Vera también, bueno, Macarena Sapiens, Cristian Salinas Rosales, son los hinchas que también nos están viendo. Rodrigo Enrique Félix, hoy lo ganamos, saludos a todos los cracks del panel, siempre con la alegría y simpleza y disposición, un abrazo grande para todos, dice Rodrigo Enrique Vélez. Benjamín al Hueso Pirata también está junto a nosotros. Cristian Salinas Rosales, un gran pirata de corazón, también nuestro amigo Cristian Salinas. Saludos al panel de Vistazo Deportivo desde La Pega, escuchando atentamente todo lo que pasa acá en Vistazo Deportivo, dice Cristian Salinas Rosales. Jorge Chávez Díaz también, un abrazo también gigante para ti, para tu padre también, para el sobrino que viene de Guana también, me acordaba el otro día. Manuel Antonio Díaz, buenas tardes también a la banda, a la grande del puerto, la banda de Vistazo. Vamos, que hoy se gana. Nuestro pastor ya dio su bendición para que Pablete cante el gol de Prato y Rodríguez. Además, feliz cumpleaños al Guti y salud al gran acólito del puerto, Rodrigo el Lírico Gutiérrez. Correcto, gracias totales también para ti, Manuel Antonio Díaz. Son los hinchas que saltan, son los hinchas que interactúan a través de Vistazo Deportivo y nuestro tablón virtual.
2: Javi, va a ser importante hoy, venía pensando con la formación que presenta hoy Caputo, de cómo va a andar el bloque ofensivo, teniendo en cuenta que tú bien lo dijiste, va Prato de entrada, cómo se lo va a habilitar. con Pablito Rodríguez por jugando suelto. Hoy por las bandas va a tener al Tigre Rivero y Chandía. Y bueno, y por los costados, Sosa más el Pichu Cabrera, con los sendos. Muy bien el Pichu Cabrera ayer en el entrenamiento, tirando los tiros libres, los corners, mejorando día a día y pegándole bastante bien a la pelota. Hoy van a ser los dos encargados, junto a Pablo Rodríguez, uno con derecho y otro con izquierda, van a ser los encargados de las pelotas detenidas. Pero interesante todos los nombres alrededor de Prato, de que tengan buen rendimiento para que sea un buen partido en la ofensiva hoy.
1: Claro, como lo decía bien el Cacho, esperemos que justamente estas fórmulas que ha trabajado Coquín Bodén den un resultado positivo a estas cerca de 3.000 personas que ya han llegado al Francisco Sánchez Rumoroso para presenciar lo que va a ser este cotejo. A las 7 de la tarde iniciamos ya la rotonda, digamos, los juegos, los puntos, todo con este vistazo deportivo, porque desde ya le pido a don Richard que se acerque, porque vamos a dar a conocer alineaciones estelares, tanto del forastero como el local, Colo Colo ante Coquimbo, por este grupo que comienza a definirse. Así va a formar Colo Colo con la número 25, Gabriel Maureira.
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1: Número 28 para Jason Rojas.
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1: Dos para Jonathan Villagra.
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1: Cuatro para Joaquín Sosa.
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1: Número 26 para Diego Ulloa.
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1: 6 para Tomás Alarcón.
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1: 5 para Víctor Méndez.
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1: 8 para Álvaro Madrid.
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1: 30 para Justin Cuevas.
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1: 24 para Leandro Hernández.
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1: Y número 7 para Francisco Marchand.
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1: Oncena estelar de Colo Colo está compuesta por Maureira, Rojas, Villagra, Sosa, Ulloa en defensa, Méndez, Madrid y Cuevas en la zona media para dejar en ataque a Marchand y Leandro Hernández. La banca del cuadro albo compuesta por Eduardo Villanueva con la 12, 9 para Javier Correa, 10 para Lautaro Pastrián, número 13 para Matías Fernández, 17 para Cristian Riquelme, 20 para Javier Méndez, 21 para Eric Bimber, número 23 para Arturo Vidal y número 27 para Franco Garrido.
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1: Si los primeros en abandonar el campo de juego fueron los árbitros, ya fueron a zona de camarines. Gastón Felipe es el juez principal, va a estar acompañado por Vladimir Muñoz como primer asistente, segundo asistente don Alan Sandoval, el cuarto árbitro Fernando Béjar y el VAR es don Juan Sepúlveda.
0: 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Desde Iquique nos saluda Macarena Sapiaín, también juega Coquimbo Unido y la Botería lo saben, dice saludos desde Ovalle y Isidora Luis y Coquimbo, también Alejandro Dubó, saludos al panel y a mis hermanos también de Punta Mira, desde los bloques del Bronx, New York, dice, escuchándolos a distancia Alejandro Dubó, son los hinchas que saltan e interactúan a través de Vistazo Deportivo y nuestro tablón virtual.
1: Así es, ya estamos listos y dispuestos para conocer al equipo de Caputo, al equipo de Coquimbo Unido, al actual supercampeón del fútbol chileno. Así forma el elenco pirata con la número 13, Diego Sánchez.
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1: 26 para Lucas Sosa.
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1: Número 2 para el Benja Gazzolo.
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1: 3 para el Toto Fernández.
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1: 28 para el Pichu Cabrera.
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1: Número 6 para Dila Glavi.
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1: 14 para Salvador Cordero.
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1: Número 30 para el Benja Chandía.
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1: 27 para Luis Riveros.
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1: 18 para Pablo Rodríguez.
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1: Y con la número 12, Lucas Prato.
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1: El pirata entonces salta al campo de juego con Sánchez, Sosa, Gazzolo, Fernández, Cabrera en defensa. Gladi, Cordero, Rivero, Rodríguez y Chandía en la zona media para dejar solamente en punta a Lucas Prato, la banca del elenco pirata compuesta por la 1, Gonzalo Flores, 4, Elvis Hernández, 7, Sebastián Galani, número 9 para el Nico Johansen, 16 para Juan Cornejo, 11 para Alejandro Azócar, 10 para Guido Adalá, 35 para Gino Alfaro. Número 17 para el Pancho Salinas.
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1: Solamente queda en el campo de juego el Mono Sánchez realizando movimientos de precompetencia. Ya se fue Colo Colo al sector de camarines, camarín número 2. Al primero se fue obviamente Coquimbo Unido, Cacho Vera, todo listo, todo esgrimido, varios cambios tanto en Colo Colo como en Coquimbo. Pensando también en que el elenco pirata comienza a jugarse en 3 partidos gran parte de los objetivos y del futuro para esta temporada 2026.
2: Exactamente, los objetivos inmediatos. Uno es el de la Copa de la Liga, hoy, ganar para seguir y esperar los primeros días de junio la definición, dependiendo de sí mismo, para ganar la Deportes Concepción allá en el sur y quedar primero y estar a 2 partidos de lograr otro campeonato y clasificar a Copa Libertadores. Así que mire que qué importante que también es este partido, a pesar de que, claro, no están los titulares, pero por más que no están los titulares, sí está la mitad, pero el plantel ha demostrado que entra uno, entra el otro y sigue igual el rendimiento. Así que, y si no, están en la banca. Así que, inclusive uno viendo la banca de uno y de otro, se ve hasta mucho más compacto Coquimbo. Pero bueno, después, una vez que empieza a correr la pelotita, hay que demostrarlo. Hoy Coquimbo necesita ganar, sabe que los 3 puntos son necesarios y bueno, va a salir con esa actitud como siempre, a presionar, como lo hace de local, y teniendo en cuenta que los 2 partidos que jugó con Colo Colo fue superior, no en el resultado, pero sí en el juego. Así que esperemos que hoy la tercera sea la vencida y hoy las que cerraron antes entren, y las que también, las que pegaban el palo y iban para adentro, ahora vayan para afuera y Coquimbo pueda sumar los 3 puntos.
0: El puerto está paralizado, dice Isidora Lucy Coquimbo.
3: ¿El locotiro ese?
0: Sí, es el locotiro. Es el locotiro. Ah, ya, un abrazo gigante entonces para el amigo del locotiro. Cristina López, saludos a todo mi pueblo pirata. Hoy nos quedamos con el botín, que así sea, con fuerza y coraje, dice Cristina López. José Manuel Jorquera Rivera, que desde Lima, Perú, está junto a Vistazo Deportivo. Saludos al joven Galleguillo, también al señor Cachovera, en especial a Richard Cornejo, también a Sandro Jorquera, esperando el gran triunfo. Hoy goleamos, jejeje, dice desde Lima, Perú, José Jorquera Rivera, un abrazo gigante también para ti, querido José Manuel Jorquera Rivera, que está siempre junto a Vistazo Deportivo, construyendo proyectos. Hola a todos, dice, ¿cómo están? Esperando que bien.
3: ¿Es bueno? ¿Le gusta? ¿O quizás quería otro escenario?
4: No, mira, hace un tiempo ya que trato de adaptarme. Creo que a veces el quejarnos nos desgasta, nos quita energía, así que trato de planificar, de tratar de armar lo mejor para competir en cada partido, y en eso estamos claros que va a ser estos días.
0: 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Decíamos que nos saludaba también nuestro amigo que dice, construyendo proyectos. Hola a todos, ¿cómo están? Esperando que bien. Hoy Coquimbo se juega algo muy importante. Vamos, Ramón, sorpréndenos nuevamente. Carlos Collao también está junto a nosotros. Nuestro querido amigo desde Rancagua, don Luis Alfonso, buenas noches al personal de Vistazo Deportivo, a la gran sintonía pirata, y ahora ya esperando el comienzo del partido y que gane el aurinegro. Saludos para todos en general, también un gran abrazo también para ti, querido Luis Alfonso, que desde Rancagua siempre está junto a Vistazo Deportivo. Saludos a la familia Zambra Madariaga del Porvenir, dice Mario Alejandro Zambra Madariaga. También el amigo Andrés Jesús Vilches Calderón, las gracias al programa de Vistazo. Me gané la entrada y ha instalado en el Fortín del Llano. Saludos también para ti, querido Andrés Jesús Vilches Calderón. Son los hinchas que saltan, son los hinchas que interactúan a través de Vistazo Deportivo y nuestro tablón virtual, Javier.
1: Así es, ya también se fue el Mono Sánchez. Están regando la cancha para que comience a tomar ritmo también. Poquita gente, eso sí, Cachoeira.
2: Así es. Pero igual, igual llegó gente, teniendo en cuenta que, bueno, faltan algunos minutos. Sí, obviamente, mucho más que el domingo.
5: ¿Los árbitros no lo escuché? ¿Lo dijeron?
1: Sí, lo dije. Gastón Philippe. Gastón Philippe es el hombre, con Vladimir Muñoz como primer asistente, Alan Sandoval es el segundo asistente, Fernando Béjar el cuarto árbitro, y don Juan Sepúlveda, el hombre del VAR.
2: Ay, vamos a ver, esperemos que no terminemos hablando de los árbitros hoy.
1: Vamos a ver cuando sigue llegando la gente también al Coloso del Llano. Deben haber unas 3.800, 4.000 personas ya instaladas también. Considerar que
2: hoy pagaban todos, ¿no?
1: Así que sí, pagaban todos. Sí, así que no es sencillo. Estamos en la quincena. Así que llegando a la quincena, sí que algunos están bien críticos, pero sin duda esperamos.
0: No, todos
1: que
0: también le pagan quincena.
1: Claro, pero uno divide el mes prácticamente en dos, el 15 y el 30. Algunos les pagan los 17 también.
2: Claro.
1: Pero lo cierto es que se espera para el día martes, obviamente, mucha más gente. Y ya sabemos que el día viernes asegurados van a haber unas 6.000 personas, considerando los abonados, que semana a semana vienen a ver uno de los tantos campeonatos que está jugando Coquimbo. Ya ni se sabe cuántos campeonatos juega Coquimbo. Una cantidad de partidos. Ya, le voy a dar la bienvenida. Así es. Al hombre que hoy día lideró el consejo. ¿Cómo está, querido Pablo Galleguillos?
0: Vamos a sonar la campana.
1: Sí.
6: Hace rato hay un consejo tan intenso,
1: ¿eh? Sí, hoy día me mandaron saludos.
6: Hoy día estuvo intenso el consejo municipal.
1: Sí. Algo vi por ahí. Sí, estuvo bravo. Don Jairo. Bien, don Jairo, ¿eh? Hace rato que no lo entregaba.
6: Material.
1: Un par de palomitas ahí para.
6: Está bien.
1: Sí, bueno, son bien. Cosas que más.
7: ¿Cómo está, querido Javier Yáñez? Muy buenas tardes a todo el puerto coquimbano. Un gustazo en poder saludarlos, saludarlas. A todos los que ya están acá en el Sánchez, rumorosos, arropaditos, abrigaditos, pero con el calor humano de la hinchada, con el calor humano de los que rompen la voz y vienen a acompañar una vez más al cuadro coquimbano en este partido clave. El único partido que se va a jugar en esta jornada por la Copa de la Liga, que es entre Coquimbo y Colo-Colo. Y vaya, como lo decían ustedes, vaya qué interesante compromiso. Tenemos a un Colo-Colo que es el líder del grupo con 10 puntos y un Coquimbo que le pisa los talones con 8. La importancia de ganar hoy día, que lo va a posicionar a Coquimbo de ganar como candidato único al grupo para poder clasificar a la siguiente ronda. ¿Y qué necesita para eso? Primero ganar hoy, para depender de sí mismo, y luego ir a Concepción. Cachovera decía partido que falta que se programe. No, ya está programado. Viernes 5 de junio a las 20 horas. Horario de Vistazo Deportivo. Concepción Coquimbo, donde se podría jugar la clasificación Coquimbo Unido. Así que hay mucho en juego. Y hay algo muy especial, porque ¿qué te da este campeonato de la liga? Como bien lo decían ustedes, colegas, que te da la chance de ser el primer clasificado a la Copa Libertadores 2027, cupo directo. Antes de que termine el campeonato nacional, ya se va a saber el primer clasificado a la temporada 2027 en la Copa Libertadores, y creo que eso es una de las aspiraciones que tiene Coquimbo, más allá del campeonato nacional, que te puedes enfocar en quedar en la medianía de la tabla, en los primeros lugares, pero ya clasificando un torneo internacional, creo que lo que pueda pasar en el campeonato nacional igual no resta, no deja de ser importante, pero ya te da esa chance de la tranquilidad de que Coquimbo va a disputar un torneo internacional. Por eso es la importancia de esta Copa de la Liga. No tan así la Copa Chile, que el que gana la Copa Chile juega con el tercero del campeonato nacional, una chance de meterse en Sudamericana, y hay otro tema. Es importante lo que se va a jugar hoy día, a contar de las 19 horas, acá en el Sánchez Rubroso, como dice el capitán, con un poco más de público, que llegó el domingo, Día de las Madres, al partido de Huachipato que se empató. Ya me van a avisar cuando estemos Don López en la parte baja. Le mandamos un abrazo grande también a nuestro querido Gattuso, que por temas ahí anexos no pudo estar hoy día con nosotros, pero volvió Gonzalito Muñoz. Ya está con la camiseta puesta. Estamos todos listos para lo que va a ser la fiesta del fútbol, Don Richard, esperando que los equipos salten al terreno de juego. Coquimbo y Colo Colo, y usted lo escucha a través de Radio Pisco y su programa Vistazo Deportivo.
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7: Sí, es una cantidad de partidos de local que ha tenido Coquimbo durante el mes de mayo. Tenemos este con la Copa de la Liga. El viernes vuelve a jugar Coquimbo a las 20 horas. Ahí vienen los abonados. Día viernes, 20 horas. Creo que el panorama puede ser totalmente diferente. Y luego el martes a las 6 de la tarde con el Tolima, también partido clave. Qué cantidad de partidos clave lo que se juega Coquimbo, tres, lo entretenido, ¿no? Claro, Cachovera. Tres partidos clave para Coquimbo Unido.
2: Porque van a marcar cada uno también, cada uno en el campeonato respectivo. Tanto hoy en la Copa de la Liga, ganando, se queda expectante. En el campeonato, ganando el viernes, se mete entre los ocho y empieza a mirar más cerca a los de arriba. Y el martes, bueno, el pase a octavo, se juega ganando de local. Así que mire que... ¿Qué 270 minutos se nos vienen por delante?
7: Sí, señor, y con un mes de junio que ya también está programado lleno de partidos entre campeonato La Liga, la última fecha del campeonato nacional de la primera rueda, empieza la Copa Chile. ¿Y sabe qué le cuento algo, Don Richard?
0: Dígame.
7: Coquimbo tiene que ir a Arica, tiene que ir a Iquique, y Vistazo Deportivo ya está listo.
0: Vamos
7: a... para acompañar a Coquimbo, ya está listo, con pasaje comprado, todo listo.
0: Qué bueno.
7: Como siempre, como cada año, todos los partidos, todos los campeonatos, Vistazo acompañando a Coquimbo Unido, porque el equipo coquimbano nunca, nunca va a jugar solo. Escucho el salé, salé, aurinegro. Ya veo que los integrantes de los bancos se están ubicando. Veo a lo lejos en el túnel al árbitro. Ya se van a venir los equipos al terreno de juego. Los que vienen cerca, a los alrededores del Sánchez Rumoroso, a apurarse, a correr. Sí. Para que no se pierda la salida del equipo y la fiesta del fútbol, Don Richard.
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7: Saludamos a Juanito Miranda, que nos saluda desde la Gran Sindempar. Ustedes escuchan en el ambiental de Vistazo Deportivo la música, el cántico, el recibimiento, porque se vienen a la cancha tu equipo, se viene a la cancha mi equipo, se viene a la cancha nuestro equipo, se viene Coquimbo Unido, Coquimbo Unido, Coquimbo Unido, Coquimbo Unido. enfrente a Colo Colo, que hoy día disputan un partidazo. Hay que sacarse heridas, hay cosas pendientes con Colo Colo de los últimos compromisos. Hoy en casa, hoy con su gente, buscar el primer lugar del grupo A de la Copa de la Liga, torneo que te entrega la chance directa a la semifinal. Solo clasifica el primero de cada grupo. Hoy está Colo Colo con 10, segundo es Coquimbo con 8 puntos. Ambos son los únicos que tienen chances, son los únicos que tienen opciones para poder clasificar a la siguiente ronda. Y hoy Coquimbo tiene una gran oportunidad, tiene una gran responsabilidad, que en casa, con su gente, con su hinchada, deje los 3 puntos, se saque esos balazos pendientes que tiene con Colo Colo, se encarame, le dé confianza, le dé ánimo a este equipo aurinegro que ya está en el terreno de juego. Tarde de miércoles de fútbol, don Richard, acá en el puerto ya se saludan los protagonistas. Colo Colo y Coquimbo ya están en la cancha del Sánchez Rumoroso.
0: Saludos, amigos, desde mi trabajo. Vamos, aurinegro, querido campeón. Te quiero ver triunfar, dice Eduardo Pastén García. También está nuestro amigo Carlos Hernández, que quiere saludar a su sobrina Leonor Moroso Fábrica. También a nuestro amigo Héctor Jiménez. Hola, muchachos de Vistazo Deportivo, un gran saludo cordial para todos ustedes. Cristian Salinas Rosales, son los hinchas que saltan, son los hinchas que interactúan a través de Vistazo Deportivo y nuestro tablón virtual.
7: Sí, señor, el capitán de Coquimbo Unido, el Mono Sánchez, que viste de azul completo el día de hoy, uniforme tradicional para el cuadro coquimbano, uniforme alternativo para Colo Colo. Camisetas rojas con billetes azules, blanco, pantalones blancos, medias rojas, el arquero de blanco completo, el capitán de Colo Colo en esta ocasión será el lateral izquierdo, Diego Ulloa. Se van a saludar los capitanes. Primero Coquimbo va a ir a tomar la fotografía de rigor a las espaldas de la barra del Hueso Pirata. ¿Tenemos cuánto? 18:57 minutos. Quedan minutitos, don Rencha, para que la gente vuelva. Perdón, la gente se acerca lo más rápido posible al Sánchez Rumoroso, porque nadie se quiere perder este partido. Coquimbo y Colo Colo acá en el Sánchez.
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7: Saluda a la amiga Pauli, que está en la barra atenta a Coquimbo Unido, al partido y escuchando Vistazo. No sé cómo se podrá escuchar la radio entre medio de tanto bombo, trompeta, pero no falta, ¿eh? Porque desde ahí tienes visión frontal, pero con un audífono ahí, atento a quien lleva la pelotita. Se va a venir el sorteo de las de quién va a partir el compromiso.
1: Yo puedo decir algo con todo respeto en la estética, pero bien pobre lo de la Copa de la Liga, y considerando lo que hemos visto para Copa Libertadores, en general, bien penca la presentación, con todo respeto, hay que decirlo.
7: Hay que decirlo.
1: Bajito. Poco presupuesto, se notó lo apurado que hicieron.
5: Poco nivel,
1: sí.
7: Llegó Monito, ¿no?
1: ¿Monito de qué?
7: ¿Todavía no llega Monito?
1: No, de estar escuchando el consejo.
7: El Vistazo Deportivo, yo creo que el único programa de radio que los puestos de cancha arrancan cuando el partido empezó.
1: 5 minutos después.
7: Presentable esa situación. Hay que verlo con el productor, que además el productor vino para acá, saludó y ahora anda por ahí por Marquesina. No,
1: y está haciendo promoción a
5: Lobby.
1: Terapeuta Kimby, ¿no? Y etiquetando por todos lados.
7: Está triste Mono López, tenemos una baja y se nos fue Tulísimo.
1: No.
7: Se nos fue Tulísimo. Esperemos que vuelva Tulísimo.
5: Se cayó.
1: Se le cayó al
7: Mono. Se le cayó a Mono López Tulísimo. No va más Tulísimo.
1: Mono López.
7: Se le cayó la Tulísimo. Don Richard.
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7: Una más.
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7: Bien, va a arrancar el fútbol Colo-Colo en estos primeros 45 minutos. Coquimbo Unido buscará los goles de izquierda a derecha. Maureira le da la espalda al Hospital San Pablo. El Mono Sánchez le da la espalda a la barra del Hueso Pirata. Está el conteo. Está la cuenta regresiva. Está Cuevas para darle el vamos. Ajustamos el cronómetro de Vistazo. Ya está Gastón Filip. ¡Nos vamos! Esto comienza, señores. El fútbol acá en el Sánchez Romoroso. Tarde de fútbol en el puerto. Colo-Colo la visita, Coquimbo el local. Los piratas y los salvos ya se ven las caras por la Copa de la Liga. 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
7: Gracias, don Richard. La pelota la va manejando Coquimbo Unido estos primeros 45 minutos. Por el sector derecho, la última línea, Sosa. Va conectando también con Gazzolo. Gazzolo la va recuperando. La va conectando la última línea con el capitán Sánchez. Acá está el Mono. Balonazo largo, pierna derecha. Balón que iba cruzando la mitad del terreno de juego. Golpe de cabeza por ese sector. Quería recuperarla también Tomás Alarcón. Con falta sobre un jugador coquimbano, era Prato. La pelota habrá tiro libre en territorio coquimbano en la mitad de la cancha. 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
7: Abrazo grande para mi amigo Felipe Ignacio Orrego. La pelota la va manejando la última línea Coquimbo. Gazzolo, balón para el Toto. Fernández, apoya la última línea, balón para Sánchez. Ahí va a ir a presionar Cuevas. Sánchez, balonazo largo, balón que cruza la mitad del terreno de juego, la va recuperando la mitad de la cancha Pablito Rodríguez, la recupera Glavi, la quería conectar también por la banda derecha con Riveros. La pelota se pierde por el costado, tendremos lateral en la salida y es para el cuadro Albo.
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7: Tomás Alarcón, la pelota la va recuperando el cuadro coquimbano, se viene Riveros, la va recuperando para Chandía por la banda zurda, conectó con el Pichu, Cabrera, avanza el cuadro coquimbano, Cabrera con Chandía, va haciendo la diagonal, pasó nomás Chandía, quería dejar en el camino Jason Rojas, la pelean en la última línea, Rojas la va despejando a media, la va recuperando Coquimbo a través del Pichu, Cabrera se va fuera de la cancha, tendremos lateral Auco frente al área de Colo-Colo por la banda zurda que ya jugó Coquimbo, el Pichu, balón para Chandía, la pelota la va reventando como puede, Rojas en el fondo para el cuadro de Colo-Colo.
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7: 2:30 de esta primera parte. Acá en el Sánchez Rumoroso. Habrá lateral para Laurinegro. Va a jugar Sosa. Sacó Sosa. Va buscando la aparición también de Lucas Prato en la última línea. Golpe de cabeza de Joaquín Sosa, el uruguayo. La vuelve a recuperar Coquimbo en la mitad del terreno de juego a través de Prato. Conectó cortito con Salvador Cordero, que va a faltar la portería. La mete por el sector izquierdo, se mete en el área. Está Chandía. Levantaba el centro de la de piso. La pelota la va recuperando y la va despejando Villagra desde el fondo. Sale jugando Tomás Alarcón. Balón con Víctor Felipe Méndez. Balón que la va conectando también para Madrid. Madrid con Felipe Méndez. En la última línea la va recuperando Sosa. Acá está Joaquín Sosa. Balón para Diego Ulloa. Ulloa con Tomás Alarcón. La media vuelta a ver qué hace Méndez, la pelota la va recuperando para Tomás Alarcón, abre por el sector derecho, la pelota la va recuperando Jason Rojas, no se alcanzaron a coordinar ambos, la pelota se pierde por el costado, tenemos lateral Auco en la mitad de la cancha, banda zurda, favores a Coquimbo.
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1: Mira, esa jugada de Chandía fue muy similar, eso sí, había más posición, más defensa ahora de Colo-Colo, muy similar a lo que pasó en, allá en el Monumental. Tenía opción de remate y trató de asistir. Como bien lo dijo el Cacho durante la semana, hay que ser un poco menos solidario, hay que rematar y atreverse. Tenía opción de remate el Chandía, prefirió el pase y la jugada no terminó en nada.
7: Pablito Rodríguez, La recupera Coquimbo, Cabrera, balón para Salvador Cordero. Bajaron a Cordero, que dijo el profe nada. La va despejando desde el fondo el cuadro de Colo-Colo. Avanza, balón que llega hasta la mitad del terreno de juego. Sale jugando Méndez. La va recuperando Coquimbo en la mitad de la cancha a través de Glavi. Glavi la va conectando con Cordero. Balonazo largo por la banda azul. La echa a correr para que llegue el Pichu. Va a llegar en línea de fondo. Se esfuerza el Pichu. Lo sale a cortar con lo justo Villagra. Sale jugando desde el fondo el cuadro de Colo-Colo. A ras de piso, conectado también el balón para Roja. Balón que llega hasta la mitad de la cancha. La quería recuperar Coquimbo. La va teniendo nomás Colo-Colo. Se viene Madrid. Abre la cancha por el sector zurdo. La otra la va recuperando el Leo Hernández. Acá avanza nomás Leandro. Leandro Hernández haciendo el cambio de frente por la banda derecha. Cuando va la aparición de Marchand, se va a meter por la banda derecha. Está Marchand, lo va a ir a marcar la gente con Coquimbo. Se mete del área, levanta de cero. Piso, primer palo Sánchez. Quedó un rebote buscando la aparición de Méndez. Insiste Colo-Colo nuevamente. La pelota la va despejando Coquimbo. Lo tuvo Colo-Colo por fuera nuevamente. Balón para Álvaro Madrid. Madrid con Marchand. Viene por fuera. La va dejando cortito. La va recuperando Coquimbo. La vuelve a recuperar Colo-Colo. Se salvó Coquimbo en 4 minutos. Javier Yáñez.
1: Sí, quedó mal parado Coquimbo y además también hay que destacar el gran cambio de lado que hizo Hernández. Queda Marchand en el mano a mano, habilita a un jugador a Méndez y fue Sosa quien tuvo un cruce providencial. Después, posteriormente, el Toto también para intervenir. Se juntó bien Colo-Colo.
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7: Madrid dispara desde la entrada del área mayor. Atento en el fondo Sánchez, 5 minutos y hicieron trabajar a la portería de Coquimbo, Cachoeira.
2: Así es, notable el mono abajo, notable. Y después del rebote, los compañeros, cómo se cerraron, se tiraron, se jugaron toda la vida ahí. La pelota fue una muralla de piernas de Coquimbo que estaban bien ubicados y sacaron el peligro. Y eso es un aviso, que hay que estar concentrado al 100%.
7: Rodríguez sacó un remate. Luego de una toletona al entrar al área mayor, balón desviado de la portería de Maureira, jugará bajo los tres tubos Colo-Colo.
0: Disparen de lejos, muchachos, dice Enrique Sarabia Briseño, también Macarena Sapien desde Quique, va al abordaje los piratas, Béjar de Guardalina, ya me dio susto, dice Rodrigo Olmoso, los hinchas que saltan e interactúan a través de Vistazo Deportivo y nuestro tablón virtual.
7: El uruguayo Sosa. Acá la tiene Sosa. Levanta el centro, balón que llega hasta la mitad del terreno de juego buscando la aparición de Cuevas. Este es Justin, el malo, Nosotros tenemos a Justin, el bueno. Avanza Coquimbo. Se venía Chamdía, lo va frenando como puede Ulloa por la banda zurda. Ahí la pelean, Chamdía, Ulloa. Se apoyan ahora con Tomás Alarcón. Levanta el centro, la vuelve a recuperar Coquimbo en la mitad del terreno de juego a través de Riveros. Riveros con Sosa por la banda derecha. Más atrás el balón va para Gazzolo. El Benja, Gazzolo, Sosa. Se frena Sosa, ras de piso, conecta con Rodríguez. Rodríguez pegado a la banda también con Riveros. Riveros y Glavi. Glavi con Cordero. Uy, a media. La pelota la va recuperando Víctor Felipe Méndez. Se viene Méndez. Méndez para Cuevas. Está Justin. Buscaba la aparición también de Marchand. Sale a cortar el Pichu Cabrera. La última línea. Aparece Gazzolo. Sale jugando nuevamente Coquimbo. A por este sector se va mostrando nomás como puede el cuadro coquimbano. Avanza Laurinegro. Se viene Chamdía. Conectado también con Rivero. Chamdía. Balón para Plato. Está frontal a la portería. Lo marcan dos. Le pinchaban la pelota. La va recuperando Méndez. Sale jugando Colo-Colo. Balón que llega hasta la mitad del terreno de juego. Avanza Colo-Colo. Se viene Colo-Colo. Lo tocó cortito con Marchand, se viene apegado a la banda derecha, está Marchand, Marchand cortito, conectado también con Álvaro Madrid, Madrid recuperando para Jason, Rojas cortito, más atrás del balón ahora para Villagra, 7 minutos de fútbol y los amigos de Ventas Store nos actualizan el tablero, el marcador, Don Richard que dice 0 para el local Coquimbo, 0 para la visita Colo Colo.
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7: Madrid toma carrera, sector derecho, jugando la aparición, conectar también con Marchand, Madrid, se viene el cuadro de Colo-Colo, quería pasar Roja, la tiene Marchand, avanza nomás Colo-Colo, balón que le va a quedar a Víctor Felipe Méndez, queda frontal a la portería, está Méndez, entre línea buscando a Cueva, le pinchaba la pelota al Toto Fernández, la va despejando también Dylan Glavi, la pelota la va recuperando en la mitad del terreno de juego Coquimbo, un solitario Lucas Prato, van 2-3 a la marca, se la ingenió y sale jugando por la banda zurda, balón buscando la aparición también de Chamdía, aparecía por la banda derecha también Rivero, la vuelve a recuperar Coquimbo en la mitad de la cancha, a través de Rodríguez con Salvador Cordero, le cortan la jugada a Coquimbo, una falta, pitó Cobroya, Gastón Filip,
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7: Javier Yáñez.
1: Sí, bien Prato ahí, porque estaba solo y burló 4 rivales y asistió a Chamdía. Ahí Chamdía decidió mal porque podría haber encarado un poco más, pero hasta el momento muy disputado la zona media. con un Colo Colo que también mueve muy rápido el balón, prácticamente de primera, tiene también muy bien localizado directamente donde se posicionan sus compañeros. Entonces, de verdad que me sorprende, y creo de lo que había visto Colo Colo, me parece que juegan bastante liviano y bien en estos primeros minutos.
7: Hernández, balón cortito para Ulloa, ya voy a ir con el saludo a Monito López en la parte baja. Hernández, la media vuelta, Hernández presenta el peligro, cortito para Madrid, más atrás el balón va para Sosa. 9 ya para 10 minutos, vamos a comenzar a prender la parrilla, está 0-0 las cosas acá en el Sánchez Rumoroso. Villagra, balón para Jason Rojas, centro al área, apareció Sánchez, en primera instancia se le suelta el balón, le quedaba a Cueva, la va reventando como puede el cuadro coquimbano, al entrar era mayor, la pelota la va despejando Coquimbo Unido a través de Riveros, Riveros ahora con Sosa, Sosa con Riveros, de taquito la entregaba aquí en Riveros, nuevamente la va recuperando Colo Colo con Álvaro Madrid, Madrid con Tomás Alarcón, Alarcón con Madrid, viene frontal en forma diagonal a la portería, conectó ahora con Méndez, está Méndez, pasó Méndez, la tiene Méndez, Méndez, balón para Tomás Alarcón, lo va a ir a presionar Salvador Cordero, se la ingenió Colo Colo, cuidado que quedó frontal a la portería, Marchand, balón para Cueva, la tiene Novar Rojas, arriba el centro, cruzado, se cruza un coquimbano y se va al lanzamiento de esquina, habrá córner para Colo Colo, que lleva el número Mono López. Buenas tardes.
0: Uno. 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
7: Se toma su tiempo la gente Colo Colo. Hay la intercepción de Carmona con Pedro de Valdivia.
0: Así es.
7: Está Madrid para levantar el centro.
1: Ojo, que va el primer palo, ¿eh?
7: ¿Qué pasa en el área de Sánchez, Javi? Están todos ahí, pero...
0: Están todos pelotonados.
7: Sí, señor. La canta todo Colo Colo y cogimos metido en el área chica ahí. Viene el centro en elevación, al primer palo, notable Sánchez, insiste Colo Colo, centro en elevación, la pelota la va despejando el cuadro coquimbano, sale jugando Chandía, la echan a correr para que llegue Rivero, toma la pelota Rivero, bandosa la marca, la va recuperando Colo Colo a través de Víctor Felipe Méndez, la vuelve a recuperar Coquimbo, se viene Laurinero por la banda derecha, ahí viene Chandía, fue falta, profe, no, dijo. Falta clara del Charrúa Sosa sobre Chandía en forma diagonal. No, dijo Filí, que se ponga de pie, Javi.
1: Sí, a ver, primero, gran tapada del Mono Sánchez al primer palo. Una cantadita, la acción, confía mucho en la pegada que tiene Hernández, que ya ha tenido dos intervenciones importantes en el partido, con jugadas que han terminado en claras acciones de gol. Y en la segunda instancia, cuando Coquimbo atacaba bien, Pablo Rodríguez en recuperar, se asocia con Chandía, pero después se desentiende de la acción. Chandía no tenía opción de pase ahí, se jugó la personal, buscó también la infracción, concuerdo con el árbitro que no era falta, pero hasta el momento mucho mejor Colo Colo que Coquimbo, y que todavía no puede bajar del balón, que está haciendo un desgaste físico importante, corriendo detrás de la pelota. Y eso sabemos que trae consecuencias siempre.
7: Jason Rojas avanza Colo Colo. Tomás Alarcón, la pelota la quería recuperar nomás el cuadro de Coquimbo. Balonazo largo arriba, buscando a Hernández, va haciendo el enganche Hernández. La pelota la va marcando Sosa, se la ingenió Hernández, la media vuelta, la dejó para Cueva, se mete en el área, la devolvió para Hernández. Hernández la deja nuevamente, balón para Madrid, sacó el remate. Atento en el fondo Sánchez, nos están bombardeando el barco, capitán, en 12 minutos. 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
2: Así es, sí, tremendo, tremendo. El Mono Sánchez de vuelta, otra tapada espectacular. Lo encontró justo la pelota ahí bien ubicado. Sí, la mueve bien Colo Colo, está muy bien con los pases. Coquimbo corre atrás de la pelota, no puede presionar. Y son momentos de Colo Colo donde le generó peligro a Coquimbo.
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1: Sí, presiona alto también Colo Colo. Y Coquimbo, cuando recupera la pelota, la pierde rápidamente porque también llegan de 2 a 3 jugadores a realizar la marca. Sosa tampoco la está pasando bien con un Hernández que de verdad que está iluminado y es el que está marcando la diferencia en este partido. Pero lo que dice Caputo es a marcar la tranquilidad. Coquimbo está cayendo en el juego de Colo-Colo, si bien a Coquimbo tampoco es un equipo que le incomode no tener la pelota, sí lo vemos peor posicionado que en otros partidos.
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7: La pelota cae hasta la mitad de la cancha, aparecía por este sector también Sosa, Joaquín, el uruguayo central de Colo-Colo. La pelota se va fuera del terreno de juego, tendremos lateral frente al Banco Pirata, favorece a los aurinegros.
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7: 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Habrá lateral para Coquimbo, la va a conectar Lucas Sosa, a ver qué hace Sosa, busca en el área también a Riveros, querían conectar también con Chandía, balón al área, aparece en el cruce un colocolino, la pelota se va fuera de la cancha, tendremos lateral por la banda derecha, don Richard, frente al área de Colo-Colo.
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7: Se toma su tiempo, toma distancia, Lucas Sosa, 14 minutos, va a...

0: siempre Rodríguez, la pelota se va fuera de la cancha. Tendremos lateral para el cuadro de Colo-Colo en la salida.
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0: Diego Ulloa, Tomás Alarcón, conecta en el fondo para Moureira, el portero de Colo-Colo. Conecta ahora con Joaquín Sosa, el uruguayo. Avanza Sosa, lo va a ir a marcar también Riveros. Conecta el balón para Méndez. Méndez con Ulloa, caía Ulloa, que dijo el árbitro, le cobró la falta. Del 26 Sosa al 26 Ulloa. Habrá tiro libre para Colo-Colo en la salida por la banda zurda.
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2: Sí, tiene que aparecer más Glavi, tiene que aparecer Marco Cordero, Pablito Rodríguez hace rato que no nos nombramos, por las bandas tampoco pueden solucionar tanto Chandía por un lado como Rivero también, se tiene que conectar más con el más en el partido, está saliendo a destiempo Coquimbo y lo está haciendo cansar Colo Colo corriendo atrás de la pelota.
0: Villagra, la pelota la va manejando el cuadro de Colo Colo. En su propio terreno de juego, se apoya en la última línea ahora con el portero Moureira. Moureira y Joaquín Sosa. Sosa y Gabriel Moureira. Va a ir a presionar Prato. Moureira, balonazo largo por la banda derecha. Cuarta vez la aparición de Rojas. Jason, cortito, el balón va para Tomás Alarcón. Levanta el centro de arriba, buscaba a Justin Cueva. Lo frena Coquimbo. En su propio terreno de juego aparece el Toto Fernández. No quiere complicaciones. La última línea se apoya con Sánchez. Va a ir a presionar Cuevas. Uy, Sánchez. Hacía el enganche ahí cuando lo marcaba y lo presionaba Cueva. La tiene el Toto Fernández. Allá lo va a ir a presionar Marchán. La revienta largo el mariscal de campo. Balón que la respuesta colocó en la mitad de la cancha con Tomás Alarcón. La va recuperando Coquimbo. Riveros, Glavi. Sale jugando Coquimbo ahora con Pablito. Acá está Rodríguez. Se metía en el cruce. Ahí también el árbitro. La conecta Rodríguez con Chamdía por la banda zurda. La dejó pasar para el Pichu Cabrera. Llega a la línea de fondo el Pichu. Pasó de largo nomás la pelota. Habrá saque de meta para Colo Colo en 17 minutos. No se hacen daño. Las cosas están en blanco, don Richard. Las cosas están 0-0 acá en el Sánchez Rumoroso.
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0: Marchán se apoya en la mitad del terreno de juego el cuadro coquimbano. Va a ir a presionar el Chamdía y al portero. La conexión de la última línea, gente Colo Colo. Se va fuera de la cancha, tendremos lateral para Colo Colo.
3: Sí. Hola, hola.
0: En la salida, don Richard, en 18 minutos.
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2: Pero ya le emparejó Coquimbo, ya salió del asedio de hace unos minutos atrás con Colo Colo que se venía, que lo atosigaba, ya le divide la pelota ahora y está corriendo más y presionando más en el mano a mano ahí, sobre todo en la mitad de la cancha.
0: Ulloa, balón para el Leo Leandro Hernández, cuidado, se viene Hernández, lo bajó Gazzolo, que dijo el árbitro, nada, sale jugando Coquimbo Unido, la pelota la tiene Rodríguez para Glavi, Glavi conectando también con Salvador Cordero, le pinchaba la pelota, la vuelve a recuperar el cuadro de Colo Colo, se viene la carga de Méndez conectando también por la banda zurda para Hernández, y lo va a ir a presionar también Gazzolo, se viene Hernández, muy bien en el fondo Coquimbano, la pelota la va reventando Gazzolo, llega hasta la mitad de la cancha, la tiene Prato, la media vuelta de Lucas, ahí está Lucas, levanta la cabeza, mira a sus costados, está en territorio Coquimbano. Se apoya con el Pichu Cabrera. Cabrera más atrás, el balón va para el Toto Fernández. Fernández para Dylan Glavi. En la salida Coquimbana, 19 minutos de este primer tiempo, 0 para Coquimbo, 0 para Colo Colo. La tiene Fernández, el Toto, balón para el Pichu Cabrera. Balonazo largo por la banda sur, con la aparición de quién, de nadie. Se cierra en el fondo Colo Colo. 0-0, sigue las cosas, don Richard.
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0: Oh, pasó Marchán, balón para Cuevas, abajo Sánchez, notable. Javier Yáñez.
4: Lo cierto es que

0: que Colo Colo está mejor posicionado. Para mí llega con un poco más de fineza el arco del Mono Sánchez, que estuvo atento para controlar las dos acciones.
1: Se viene con equipo. Sí, señor. Está Chandía. Va haciendo el enganche. Le pinchaban la pelota. Cortito. Conectó con Rodríguez. Nuevamente balón para Chandía. Levanta el centro al área. Las manos del portero Maureira. Complemento, nomás, Javi.
0: Y Coquimbo le está faltando esa pincelada final. Falta, por ejemplo, más apoyo de Salvador Cordero a la creación de lo que puede hacer también Pablo Rodríguez. Prato ha jugado prácticamente de espalda al arco de Maureira, pero por lo menos cuando ha tenido intervenciones han sido interesantes. Sigamos.
1: La pelota la va manejando Coquimbo, viene Rivero. Un remate. Desviadísimo Coquimbo.
2: Claro, ahí el tiro de Rivero le dice a Pablito Rodríguez que se abra, que busque espacio. No sabía qué hacer con la pelota, tomó una mala decisión ahí de rematar desde lejos. Pero insisto, ya por lo menos no, ya se divide un poco el juego. Y claro, está faltando profundidad, como decía el Javi, está faltando profundidad arriba. Pero ya en el medio por lo menos lo está nivelando y los duelos atrás se están ganando.
1: La pelota la va dejando Colo Colo en la mitad de la cancha, una banderola arriba, la pelota se había ido, sí señor. Estaba fuera la pelota, habrá un lateral para Coquimbo. Está Monito López ahora sí, ¿o no? Monito.
0: Sí, ahí lo escuché.
3: ¿Escucha?
0: ¿Cómo está?
1: Sí, sí, se lo escuchamos.
3: Bien, aquí estamos. Sí, acá viendo partido que está dominando Colo Colo, ¿ah?
1: ¿Cuánto público estima Monito López ahí en la parte baja que tenemos hoy en el Sánchez Rumoroso?
4: 6.
3: Deme unos 6.500.
1: ¿Ah, sí? Bien, ¿eh? Sí. Viendo marco público. Bien, ya estamos con Monito López. Se viene Coquimbo. La tiene el Pichu. Cabrera avanza por la banda zurda. La mete en el área. Balón para Chandía. La media vuelta. La pelota rebotó en Villacre. Se va al córner para Laurinegro. Javier Yáñez, que lleva el número
0: 1.
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1: Puerta de la maratón, ¿quién va a llegar? ¿El Pichu?
2: Sí.
1: Sí, señor. A posicionar la pelotita, Cabrera. 1, 2, 3, 4, 5, 6 hombres en el área. Van pasando los Gattuso, algún accidente a lo mejor pasó. Se escuchan los bomberos alrededor del Sánchez Rumoroso.
5: Vamos a estar atentos a la información.
1: Cabrera. Levanta sus manos, viene la orden de Gastón Philippe. 23 minutos, arriba al centro. Al primer paro de la pelota la despejando cuadro de Colo Colo con golpe de cabeza. Va a insistir Coquimbo unido a través de Pablito Rodríguez. La va recuperando en la mitad de la cancha el cuadro coquimbano. Está Salvador. Cordero la mete en el área, quiere buscar la aparición también de Glavi, la va despejando el cuadro de Colo Colo. Tenemos 23 minutos de fútbol, insiste con Kim Unido, acá la tiene Riveros, quería pasar con Sosa. Bien. Se va cerrando nomás en el fondo Ulloa, la vuelve a recuperar Rivero, está afrontando la portería, viene entre a la marca, la tiene para Rivero, la mete en el área. ¡Oh! Era buena la que hacía entre Riveros y Prato. Anotamos esta, Mono López.
3: Sí, se juntaron Rivero con Prato, hicieron una pared, pero se va larga y controla el portero de Colo Colo.
1: Se viene Coquimbo nuevamente, viene Rivero, balón para Sosa por la banda derecha, levantaba el centro, el balón se pierde en el fondo, habrá saque de meta para Colo Colo.
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1: Afinando un poquito más Coquimbo, está empezando a llegar a emparejar la Colo Colo, Javi.
0: Sí, ahí nuevamente ocurrió una situación similar con la jugada de Riveros que terminó mal, que tomó una mala decisión. ¿Por qué? Porque recupera Coquimbo, pero Gravi está al lado del jugador de Coquimbo Unido. Por suerte Riveros comenzó a encarar y se pudo asociar con Prato, que le faltó un poquito de fineza solamente para habilitar, pero por lo menos Coquimbo ha ido nivelando las acciones. Ya no hay un dominio claro de Colo Colo, ya el porcentaje también de balón se equilibró, pero sí sigo insistiendo en que falta esa profundidad, falta ese aporte de Salvador Cordero, que lo da, tiene esa mixtura que lo puede hacer con un Pablo Rodríguez que intenta buscar espacios en el campo de juego, todavía no lo encuentra, pero tampoco está haciendo un mal partido.
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1: La pelota la maneja Colo Colo a través de Jason Roja, pasó nomás Marchán, la pelota la va recuperando Coquimbo, la vuelve a recuperar Colo Colo en la mitad del terreno de juego a través de Tomás, Alarcón va haciendo el enganche, viene Tomás, levanta el centro, balón al área, buscando por el sector sur la aparición de Hernández, apoya a Hernández, balón contestando también para Ulloa, hasta el capitán, retrocede un tanto, balón que llega hasta la mitad del terreno de juego, ahí la va contestando ahora más atrás para Joaquín Sosa, Sosa conecta con Villagra, conectaba a los centrales que están en la mitad del terreno de juego de el Sánchez Rumoroso, se van apoyando también con Tomás, Alarcón, Alarcón con Villagra. Villagra y Sosa. Avanza Sosa al charrúa. Buscando también la aparición de Víctor Felipe Méndez. Avanza Méndez ante la marca también de la gente de Coquimbo. Balonazo entre líneas por la banda zurda buscando a Hernández. La pelota se pierde en el fondo. Tendremos lateral en la salida para el cuadro coquimbano.
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1: Auri hace un gol, hace un gol, hace un gol, Auri hace un gol. Canta el hueso pirata acá en el Sánchez Rumoroso. El público ya pide el gol y las cosas que aún siguen en blanco. Las cosas siguen 0-0 acá en el Sánchez Rumoroso.
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1: Habrá otro lateral para Coquimbo, cercano al área de Colo Colo por la banda derecha. Va a servir el centro nomás, Lucas Sosa. Tenemos 27 minutos, llegaremos a la media hora de partido. 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Viene el centro de elevación, Sosa buscaba a Prato. La pelota la va despejando como puede, Ulloa lo marca Sosa. Ahí la pelean con Hernández, la revienta la gente Colo Colo. Llega hasta la mitad de la cancha, aparece un coquimbano ahí en ese sector que es el Mariscal. Ahí está el Toto, se apoya en la última línea con Sánchez. Va a ir a presionar Cueva, la tiene Sánchez. Balonazo largo de Sánchez, llega hasta la mitad de la cancha buscando también la aparición de Prato, pero no aparecía nadie en sus espaldas. Balón que se va hacia la portería de Colo Colo. Juega desde el fondo el cuadro Albo.
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1: Méndez, Tomás Alarcón, balón para Villagra, se apoyan de la última línea ahora con Moreira. 27 minutos, sale jugando Colo Colo por la banda derecha. La pelota la va recuperando Rojas. Llega hasta la mitad del terreno de juego. Acá está Rojas, cortito, balón para Tomás Alarcón. Se van apoyando en este sector en la última línea con Villagra. Toca Colo Colo tranquilamente. La Colo va manejando para Méndez. Méndez con Alarcón. Balón para Sosa. Maneja en la última línea la pelota el cuadro de Colo Colo. El uruguayo Sosa. Balón para Méndez. Coquimbo lo aguanta. Coquimbo lo espera. Balón para Villagra, balón por la banda derecha para Jason, está Rojas, balón para Tomás, Alarcón, llega hasta la mitad de la cancha Alarcón, se frena, retrocede nuevamente el fútbol, balón para Villagra. La pelota la va manejando el cuadro de Colo Colo, atención, avanza ya a la mitad del terreno de juego Villagra, balón para Rojas, va a levantar el centro al área roja, la pelota la va despejando el cuadro coquimbano. Dylan Glavi, Cordero, la vuelve a recuperar Colo Colo en la mitad de la cancha, balón que la va conectando también para Madrid, viene Colo Colo, abren por la banda zurda, la pelota la va teniendo Hernández, ante la marca también de Sosa, lo frenó Coquimbo, sale jugando Laurinegro a través de Rivero, mira a sus costados, avanza Rivero, ya cruza la mitad del terreno de juego el Paraguas, no pierde la pelota, levanta la cabeza, toca la Rivero, le pincharon, la va recuperando Colo Colo, y la va recuperando Colo Colo en la última línea, aparece Villagra, sale jugando por la banda zurda, balón para Diego Ulloa, tenemos 29, ya casi 30 minutos de este primer tiempo acá en el Sánchez Rumoroso. 0 para Coquimbo Unido, 0 para Colo Colo. Está la banda de Vistazo Deportivo llevando la fiesta, la emoción del fútbol. Copa de la Liga acá en el Sánchez. Tarde de fútbol en el puerto, don Richard.
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1: Conectó Colo Colo, se viene el cuadro Albo, Marchand por la banda derecha, llega a última línea, la pelota la va recuperando también para Rojas, balón que llega hasta la mitad del terreno de juego, está Tomás Alarcón, levanta el centro Alarcón al área, aparece Sánchez, aparece el Mono, seguro en el fondo, se quedó con la pelota, 30 minutos de fútbol, echémosle algo a la parrilla, capitán. sigue este 0-0 acá en el puerto.
2: Así es, sí, sigue el 0-0, parejo, parejo, se emparejó el partido, ya Coquimbo le divide la pelota, empezó a atacarlo también, se empiezan a abrir espacios también, desde lo que fue esos primeros 20 minutos, con un Colo que presionó más y ahora sí, ya que bajó un poco el ritmo y aprovecha Coquimbo a mejorar y a ir mano a mano. Falta profundidad arriba, de tres cuartos de cancha para arriba, en los dos lados, se juega mucho de área a área. Y Coquimbo lo bueno que está bien ordenado, lo encuentra bien parado cuando tiene la pelota Colo Colo y por eso es que todavía no pudo salir a lo que fue esos primeros minutos donde tuvo dos o tres situaciones hace rato que no llegan al arco de Sánchez, sino que terminan tirando un centro que siempre cae a las manos de Sánchez.
1: Y luego podemos decir del otro lado, Javier, ¿no? Un centro al área de Sánchez, pero tampoco ha sido concreto Coquimbo.
0: No han inquietado y Maureira y Coquimbo está muy largo en el campo de juego. Recién recuperó la pelota Rivero y tuvo que recorrer como 20 metros porque tampoco se están mostrando en faceta ofensiva para dar opción de pase. Por lo tanto, tercera decisión de Rivero de arrancar con la pelota dominada.
1: Se viene Colo Colo, cuidado, se viene Marchán, línea de fondo, levanta el centro, al cruce un Coquimbano, sí señor, Pichu Cabrera, la pelota se va al lanzamiento de esquina. Tendremos córner para Colo Colo. En la intersección de Carmona con Santiago Trigo, Mono López, que lleva el número.
3: Número 2.
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1: Van a posicionar la pelota, colocó los Richard, tenemos tiempo para uno.
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1: Conversan allá, está Madrid, van a levantar el centro. Se arman las parejas en el área, el primer palo, golpe de cabeza. La pelota la va despejando el cuadro Coquimbano. Sale jugando del fondo el cuadro Coquimbano, Richard.
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1: Saludamos al querido Lucho Rojas Lewelin. Siempre en los servicios fúnebres.
5: Así es.
1: Una empresa coquimbana. Lo vimos ayer, don Richard.
5: Correcto.
1: Estuvimos ahí junto con don Richard despidiendo a la Rebequita Lira.
5: Sí, correcto.
1: En la parroquia San Pedro. Y el servicio lo hizo Funerarias de Lucho Rojas Lewelin. Así que un abrazo grande para él.
5: Con un féretro espectacular. Un féretro hermoso, espectacular.
1: Con unos micrófonos, sí, todo exacto. Así bien bonito.
5: Muy personalizado.
1: Muy personalizado. Así que bien. Para que lo tengan en cuenta ahí cuando nos vayamos, en algún momento a todos nos va a tocar.
5: Así es, correcto.
1: Hay tiro libre para Coquimbo en la mitad de la cancha, don Richard, 33 minutos, tiempo de minero acá en el puerto y las cosas se siguen 0-0.
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1: Levanta sus manos, Cabrera. A ver, si le metemos un poquito de abrigo al partido, levanta el centro al área. Le quedaba ahí también buscando la aparición para Dylan Glavi. Era buena hasta la casilla Coquimbo, Javi.
0: Sí, fue buena. Hubiese sido un poquito más esquinada y quizás hubiese inquietado un poquito más a Maureira porque aparecía Glavi. Trató de incomodar al golero, pero se quedó en posición y pudo controlar en un tiempo el joven golero del cuadro alto.
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1: La vuelve a recuperar Coquimbo, balonazo largo. Por la banda derecha, buscando la aparición de Chamdía. La hizo rebotar en Ulloa y la pelota se va al lanzamiento de esquina. Tendremos córner para Coquimbo Unido. Mono López que lleva el número.
3: Número 2.
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2: Vamos a ver si se puede con la pelota detenida. Se trabajó harto esto, así que vamos a ver si sale una, por lo menos para este partido, que cuando es cerrado así, es importante la pelota detenida.
1: Vendrá la orden de Gastón Filip, 34 minutos, marca el cronómetro de Vistazo. Viene el Picho Cabrera, pierna suda, arriba al centro, el segundo palo, golpe de cabeza, ¡gol! En el área, ¡gol! ¡Gol!

0: del Pirata. ¡Gol! ¡Aurinegro, aurinegro! Parece historia repetida, cuento repetido, igual como el domingo ante Huachipato, desde el mismo sector, desde la misma radiografía, el Pichu Cabrera, centro zurdo, al segundo palo, y quien apareció, el paraguayo Luis Rivero, para dejar sin opción, casi sin ángulo, ese frentazo letal a Moreira, que va a buscar la pelota al fondo de la red. Se rompió el cero. Llegaron los abrazos al Sánchez Rubruso. Que se abracen la hinchada. Que se abracen en la casa. Que se abracen en la pega. Que se abracen en todos lados. Llegó el primero de Coquimbo. Del paraguas. Los piratas. Los paraguas. Estuvo Luis Rivero. Se rompe el cero del Sánchez Rumoroso. Uno para Coquimbo Unido. Cero para Colo Colo.
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0: Bonito López. Se repite la historia.
2: Sí, calcada la jugada del fin de semana. El Pichu Cabrera con un córner espectacular y aparece el tiro de Rivero por el segundo palo con un cabezazo que decreta el 1-0 para el cuadro pirata. Importantísimo para el grupo. Y ya se está llevando los 3 puntos. Esperemos que se mantenga.
0: Javi, importante abrir el marcador.
3: Sí, la verdad es que es vital porque no ha sido un tiempo de un Coquimbo que haya predominado en acciones peligrosa, hasta la primera clara de Coquimbo y inmediatamente la mandó a guardar. Y me alegra mucho ver esta faceta de Coquimbo recuperada. De 2 goles de balón detenido, acciones pero calcadas, que Cacho Vera destacaba también antes de la ejecución del Pichu Cabrera.
4: Así es, porque se trabajó harto, ¿eh? Ayer las pelotas detenidas a los córneres y ese exactamente, era una al primer palo y una al segundo palo, ¿eh? Levanta los brazos, al segundo palo apareció el tiro de Rivero, y qué bueno que se empieza a abrir el arco también, con estos partidos donde son cerrados y donde se necesita la efectividad que en otro partido no aparecía. Bueno, ahora sí, en la primera, adentro.
1: Y reventó el tablón virtual, Pablete, sí, la Tiari Osorio también lo predijo, ya se venía el gol, un abrazo gigante para ella, construyendo proyectos, también saltó Javier Ávila, Juan Pablo Viera, también Eduardo Pastén García, todos los muchachos, también Juanita Iris Torres, un abrazo también gigante, gran coquimbana, don Luis Alfonso en Rancagua, saltaron todos en el tablón virtual, en Brasil también Carlos Hernández.
0: Grande la Juanita Iri, cómo lo habrá celebrado allá en el JI. Hoy faltan unos completitos del JI.
1: Van a venir,
0: Completitos del JI acá. Ni me mire usted, Javier Yañez.
3: La última vez que fui.
1: ¿Se acuerda?
3: Diccionario me dieron. ¿No? ¿Se acuerda?
0: Sí.
3: ¿Cómo nos recibieron?
0: La Juanita Iri.
3: Como si estuviéramos jugando nosotros a la pelota. Nos mataron esa.
0: La cagó la Juanita, cómo ama Coquimbo Unido. Un abrazo grande a la Juanita ahí. La pelota la va manejando Coquimbo Unido, Colo Colo en la mitad del terreno de juego. Sale jugando por la banda zurda, la tiene Ulloa, pasó Ulloa, dejó en el camino a Sosa. Lo va frenando en el fondo también Coquimbo a través de Gazzolo. 38 minutos, entraremos de la recta final del partido. Se abraza el puerto, se abraza la hinchada. Lo gana Coquimbo Unido 1-0 desde los 35 minutos. El Tigre Riveros y el 1-0 para los Piratas.
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0: Tomás Alarcón, balón para Hernández, lo bajaron, le cometieron falta, la cobró, ¿eh?
4: No.
0: Cayó Hernández frente al árbitro Gastón Philippe, lo van a reclamar tú y hay un tiro libre peligrosísimo en favor de Colo Colo.
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0: Frontal a la portería. 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
0: Lucía Rivera Ledema también en sintonía. Hay un pirata que está atendido, Javi, me parece que es Gazzolo, ¿no?
3: Así es, y reclamaba por la acción anterior. Hernández está, hay que, se la fabricó el jugador de Colo Colo. Ya está listo y dispuesto Alarcón. Está Marchand también como opción en Colo-Colo. Porque si falta un delantero. Caputo que mira al costado. Mire quién está ahí, Julito. Ahí está hoy día repartiendo balones ahí. Julito Reyes. Futuro de Coquimbo Unido.
0: Trabaja todo el banco de Colo-Colo también, ¿eh? Vamos a repasar las bancas dentro de un ratito, Javi, Mono.
5: Se va a venir el tiro libre. ¿Qué está frente a la pelota, Javi?
3: Me parece que es Marchana.
5: También está Alarcón, me parece, ¿eh?
3: No, Alarcón está al costado derecho.
1: Están fallando los lentes.
3: Es Marchana, me parece.
5: ¡Atención! 40 minutos. 40, viene la orden por sobre la portería de Sánchez. Marchand del tiro libre, habrá saque de puerta, favorece a Coquimbo.
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5: Trabaja las bancas rápidamente, las alternativas que tiene Colo Colo, Javi.
3: Villanueva, Correa, Pastrián, Fernández, Riquelme, Méndez, Bimber, Vidal y Garrido.
5: Y en Coquimbo Unido, bonito, también vemos que ya trabaja el banco aurinegro. ¿Cuáles son las alternativas que tiene Caputo?
2: Con la 1 Flores, 4 Hernández, 7 Galani, 9 Johansen, 10 Badalá, 11 Azócar, 16 Cornejo, 17 Salinas y 35 Alfaro.
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5: La pelota la va manejando Ulloa en el lateral para Colo Colo. Estamos en vivo y en directo desde acá, desde Coquimbo, llevando la fiesta fútbol. Gana Coquimbo, Colo Colo. Se viene el aurinegro, avanza el tiro de Rivero, solo contra el mundo por la banda derecha. Avanza Rivero, levantaba el centro, aparece Sosa, solitario en la entrada del área mayor. La va conectando cortito para Tomás Alarcón. Sale jugando con Jason Rojas, 42 minutos. Lo gana Coquimbo 1-0 acá en el puerto.
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5: Tomás Alarcón, Jason Rojas. La pelota la va teniendo en la mitad del terreno de juego el cuadro de Colo Colo. Aparece Alarcón, Rojas. Buscaba la aparición también de Marchand. Se cierra en el fondo Coquimbo. Hay una falta ahora sobre un colocolino. Tan sutilmente don Gastón Philippe cobrando todo, absolutamente todo. Hay tiro libre para Colo Colo en la mitad de la cancha por la tribuna preferencial, don Richard.
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5: Un abrazo y un saludo también al extranjero.
1: Sí.
5: Me voy a Australia. No sé qué horas serán en Australia.
1: Como 12 horas más.
5: Pero está mi amigo allá, Felipe Castro. El vecino acá del Sánchez Rumoroso igual, Catito Castro, sí. Un abrazo para él. Siempre madruga, siempre lo representa bien a Chile y siempre lleva en el corazón a su Coquimbo Unido. Así que un abrazo grande para usted, querido Felipe. La pelota la va teniendo el cuadro de Colo Colo. Hernández, balón para el capitán Ulloa. Acá la va conectando también para Sosa, Ulloa. Balón para Tomás Alarcón. Avanza Colo Colo, llega hasta la mitad del terreno de juego, se apoya con Joaquín Sosa. Sosa y Alarcón. 43 minutos marca el cronómetro de Vistazo Deportivo acá en el Sánchez Rubroso. El puerto, los hinchas ya se abrazaron con la apertura de la cuenta al minuto 35 con golpe de cabeza del Tigre Rivero. La pelota la tiene Sosa. Ya cruza la mitad del terreno, juego, se viene Colo Colo, avanza el cuadro Colo Colo, se viene Hernández, se metía en el área, la pelota la va pinchando desde el fondo, el cuadro Coquimbo la vuelve a recuperar, Colo Colo en la mitad del terreno, juega a través de Víctor Felipe Méndez, la va tocando cortito ahora para Tomás Alarcón, quería conectar también con Madrid, levantando el centro del área, golpe de cabeza la entrada mayor de él, Toto Fernández, insiste Colo Colo, la tiene por este sector Madrid, por fuera la va recuperando nuevamente Víctor Felipe Méndez, conecta más atrás, se vuelve ahora para Jonathan Villagra, ahí en el círculo central donde nace el fútbol, donde nacen las ilusiones, la va recuperando y la va manejando Colo Colo, va conectando con el Charrúa Sosa, balón para Tomás Alarcón, la va recuperando Coquimbo, la echan a correr Salvador Cordero para Lucas Prato, se viene Prato por la banda zurda, lo va anticipando y marcando también Villagra, se apoya en la última línea con el portero Maurera, este la revienta largo, llega hasta la mitad del terreno de juego, la va recuperando Colo Colo, la insiste Coquimbo, la va recuperando otra vez de Glavi ahora conectando también con Rivero para Glavi mete un balonazo profundo por la banda derecha, buscando también la aparición de Sosa, llega a la línea de fondo, se cruza abajo Hernández y la pelota se va al lanzamiento de esquina, tendremos córner para Coquimbo, Mono López que lleva el número
2: 3.
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5: ¿Cuántos minutos más jugamos, bonito?
2: No lo voy a hacer.
4: No.
2: Tiempo adicional.
4: Ni se les ocurra ponerle.
2: Tres minutos.
5: Tiempo adicional. Tres minutos. Tres minutos. ¿Qué pasa? ¿Cómo todo? Hay un tiro de esquina. Está el Pichu Cabrera arriba al centro del segundo palo. La pelota la va despejando el cuadro de Colo Colo. Va a insistir el cuadro aurinegro. Ahí la va a ir a buscar Rivero. La va dejando salir. No va la pelota. Tendremos un lateral. Por la banda zurda, favorece a Coquimbo.
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5: Dice que son un cuarto para las 10 de la mañana en Australia, don Richard.
7: Claro.
5: La pelota la va teniendo el cuadro de Coquimbo. Se va fuera de la cancha, donde habrá otro lateral, pero es para Colo Colo en la salida. 45 minutos, jugamos los descuentos, adicionaron 3. Y se acaba. Va a ser historia esta primera parte acá en el Sánchez Rumoroso.
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5: Está lindo el ambiente acá en el Sánchez Rumoroso. Tarde de fútbol de día miércoles, Copa de la Liga. Prato. La aguanta, la baja, la conecta también con Tomás Alarcón. Avanza Coquimbo Unido, la tiene Rodríguez, Pablo. Buscando también la aparición del Benja Chandía. Sale jugando Colo Colo con Ulloa. Le cometían falta, nada dice el árbitro. Cordero, balón para Dinan. Está Glavi. Glavi entre líneas buscando a Prato. Lindo pase, se metió el Pichu. Lo tuvo Coquimbo. Era un golazo la de Coquimbo. Qué pase el de Lucas Prato por las espaldas para el Pichu Cabrera. Le pegó como venía. Estaba parado Maurera. Besó el parante zurdo. Mono López era el segundo de Coquimbo.
2: Solo. Era un penal en movimiento. Entró solo el Pichu y desvió por el parante izquierdo del portero colombiano.
5: Se viene Coquimbo, bonito nuevamente. Le pinchaban la pelota en ese sector también a Cordero. La va recuperando en el fondo el cuadro de Colo-Colo. 47 minutos. Estamos jugando los últimos segundos. Estamos jugando los últimos y quemando los últimos cartuchos de este partido. El Toto Fernández. Balón para el Pichu Cabrera, la última línea. La va reventando Cabrera. A medias. La va recuperando Colo Colo. Se metía ahí hasta en Cuevas. En el fondo la va recuperando el cuadro de Coquimbo. Sale jugando con Gazzolo. La va reventando. Uy, le volvió a caer un hombre de Colo Colo. La deja salir el Pichu. Habrá saque de meta para Coquimbo Unido.
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5: Nada más, señoras y señores, primeros 45 minutos terminados acá en el puerto de Coquimbo, Copa de la Liga, entre Coquimbo y Colo Colo, las cosas se van en ganancia al puerto, por 1-0, minuto 35, luego de un tiro de esquina servido por el Pichu Cabrera, apareció el Tigre Rivero en el segundo palo con golpe de cabeza, a cobrar, a abrazarse y a celebrar, don Richard. Nos vamos a la pausa, nos vamos al alto, descansamos y volvemos con los segundos y últimos 45 minutos, por ahora las alegrías. La está entregando Coquimbo. 1 para Coquimbo, 0 para Colo Colo acá en el Puerto Pirata.
6: Y ese fue el relato vibrante y apasionante de Pablo Enrique Galleguillos Castillo para estos primeros 45 minutos. Lo gana el Barbón, lo gana el campeón, lo gana el supercampeón Coquimbo Unido. Vamos a un corte comercial en esta Copa de la Liga 2026 y ya estamos de regreso junto a Vistazo Deportivo desde el Coloso del Llano, Francisco Sánchez Rumoroso.
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